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0: Salmos capítulo 32, versículos 1 y 2. Bienaventurado aquel cuya transgresión ha sido perdonada y cubierto su pecado. Bienaventurado el hombre a quien Jehová no culpa de iniquidad y en cuyo espíritu no hay engaño. 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

No hay nadie como tú, Señor. Nada se compara a ti. Por eso esta tarde.

personas te defraudan, cuando todos te abandonan, cuando nadie cree en ti, mira hacia arriba. Dios te será fiel.

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1: Gracias, Señor, por llenarnos con tu Espíritu Santo.

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conocí el amor verdadero de Jesucristo, llegué a comprender que nadie me ama ni me amará como Él. Su amor es incondicional, sin reproches, puro. Su amor es fiel y verdadero. Me amó cuando nadie lo hacía. Su amor es

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1: Y ve que Él es grande.
2: Porque Él es grande.
1: Yo cantaré que Él es fuerte.
2: Porque sí.

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1: ¡Un aplauso fuerte! Nos ha venido a representar. Gracias, muchas gracias.

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2: Rey de reyes y Señor. ¡Aleluya!
3: La palabra de Dios dice en el Salmo 102.

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Él es el león de la tribu de Judá. ¿Cuántos pueden gritarlo? Él es el león de la tribu de Judá. Su nombre es Jesús.

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aplauso, hermano, al Señor. Eres digno. Aleluya. Él es digno. ¿Cuántos pueden gritarlo? Él es digno. Oh, sí. El Dios Todopoderoso. Salga de su cámara la novia.

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Es tuya la victoria, Señor Jesús. Te aclamamos y te exaltamos, Señor. Aleluya.

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¿Alguien está alegre? Esta noche queremos honrar a unos hombres de Dios que nos enseñaron a adorar. Cantaban canciones muy hermosas y las vamos

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1: Cuando los demás te defraudan, cuando todos te abandonan, cuando nadie cree en ti, mira hacia arriba. Dios te será fiel.

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comprendes que Dios está contigo, ya no

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te parece si nos hacemos como niños? Celebramos al Señor sin inhibiciones, con libertad, porque este es el día que Él ha hecho para que nos alegremos y nos gocemos en Él. Vamos, acompáñame.

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1: Señor, después de haberte alabado, queremos entrar a tu lugar santísimo. Queremos contemplar tu rostro, Señor, habitar en tu presencia. Purifícanos, Señor.

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¡Sí, señor! ¡Rey de reyes! ¡Y señor! ¡Aleluya! La palabra de Dios dice en el Salmo 112, verso 2 y 3.

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permitas que tu corazón se atormente. Confía en Dios. Entrégale todo lo que te preocupa y déjalo en sus manos. Él puede hacer todo, menos fallarte.

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0: versículos del 1 al 3. Dios es nuestro amparo y fortaleza, nuestro pronto auxilio en las tribulaciones. Por tanto, no temeremos, aunque la tierra sea removida y se traspasen los montes al corazón del mar, aunque bramen y se turben sus aguas y tiemblen los montes a causa de su braveza. 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

su hermano el Señor. 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

esta noche. 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Gracias, Señor.

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ellos siguen. Fíjense, siguen cantando, siguen llevando, ministrando a través del cántico. Yo ya me voy a retirar, el hermano Eri Luevano estará conduciendo la oración, así que unos 6 minutos más, dependiente, él va a dar las indicaciones. Una temperatura aquí en West Texas, you're at 60, o en Tahoka, you're at 63 degrees Fahrenheit. Saludos allá en Tahoka, Texas. Y saludos aquí a Guyman, Oklahoma, you're at 60 degrees. Saludos también aquí en el área de Amarillo, de 57 grados Fahrenheit. Plainview, you're at 60 degrees. Alice, Texas, you're at 75 degrees. El día de ayer o antier, alguien, el hermano Pedro, creo que me habló de Alice, Texas. Gracias. También la hermana, a ver si me acuerdo su apellido, Banda, parece que era. Hermana Gregorina, Georgonina o Gregorina Banda, de Alice, también vino y nos visitó por aquí, así que saludos a toda la audiencia. Corra la voz ahí, que escuchen Radio Vida 100.7 FM. Los dejo con este bonito canto, y esto es Jackie Velázquez, estará, voy a programar este canto. I like this song in English, but I'm going to put it in Spanish. Este canto me gusta en inglés, pero lo voy a poner en español. Y dice, en inglés se llama, lleva por título, Laid at the Cross. En español es Llévalo a la Cruz. Pero escuche la letra. Es bonito las melodías, y hay gente, ¿verdad?, que le gusta el ritmo y todo, ¿verdad?, los estilos, pero la letra también dice bastante del canto. Y me gusta mucho cuando dice el coro, esto lo va a escuchar, dice, o la parte del canto, en la cruz hay sanidad. Obviamente, nosotros los cristianos no adoramos ya la cruz, adoramos que fue crucificado, pero la cruz para nosotros significa mucho. Significa que ahí, en este caso, si usted va en la oración y va a orar, entonces se acuerda lo que Dios hizo a través de su muerte, hay sanidad. En la cruz hay paz, en la cruz hay libertad, en la cruz hallarás lo que necesitas. Y sigue más adelante diciendo, trae tu lamento y lágrimas, tu quebrantamiento, llévalo a la cruz. Traes tus preguntas, tu temor, trae tu enojo, llévalo a la cruz. Trae tus batallas, soledad, tu lamento, llévalo a la cruz. Tu futuro, tu pasado, todo momento, llévalo a la cruz. Lo dejo con este punto canto. Nos vemos. Hasta la próxima. Gracias. This is Jackie Velázquez. Bendiciones.

0: Así es, el poder del cristiano está en la oración. Good morning, muy buenos días. Gracias mil por acompañarnos en esta mañana gloriosa. Esta mañana mojada aquí en el Valle de Texas, que tuvo las lluvias y seguirán durante el resto del día. Solamente agradecemos que usted por ahí en casita, en su lugar de negocio, en su automóvil, por ahí usted se mantiene. Gracias, mi hermano amigo, por continuar y ser parte de la audiencia de Radio Vida. En esta mañana yo le invito a que ya usted comience a marcar al 956-968-7777. Ya voy a tomar las llamadas al aire en esta mañana y siempre confiando en el poder del Señor. Hoy es ese día de salvación. Hoy es ese día de bendición. Hoy es el día que Dios tiene, mi hermano amigo, para usted y para mí, para recibir de su gracia, para recibir de su misericordia, para recibir de su amor. Yo le invito a que usted ahí se mantenga. Yo le invito a que en esta mañana usted le pueda creer al Señor para que pueda ver la bendición del Padre Todopoderoso a su favor. Hoy es ese día glorioso. Y yo le invito, 956-968-7777. Solamente le pido que sea en breve en su petición. Y preciso, conciso y macizo y rápido, ¿verdad? Para darle oportunidad a más personas. Vámonos sin más preámbulos, sin más situaciones. Aquí usted, mi hermano, amigo, ya vamos a tomar su llamada en esta mañana. Muy buenos días, Dios le bendiga.
1: Buenos días, hermano Rosa, Gloria de Castro y Vigo.
0: Adelante, mi hermana Rosa, Dios me le guarde.
1: Pedir salvación y sanidad para la familia y liberación de la droga, que dejen la droga y el alcohol.
0: Okay, drogas, okay. Los vicios, ¿verdad?
1: Sí, los vicios.
0: Ok, seguro que sí, mi hermana. Ya apunté y ahorita vamos a orar por ellos, mi hermana.
1: Gracias, hermano.
0: A usted. Dios me le guarde. Vamos. Vámonos a otra llamada rápidamente. Buenos días, Dios le bendiga.
2: Hermano, bendiciones. Mi nombre es Roxanda Castillo y le hablo de Reno, Nevada.
0: Hermana Castillo, gracias por llamarnos y bueno, saludos por allá para Reno, Nevada,
2: Gracias, hermano. Pues agradecida por la oportunidad de un nuevo día.
0: Amén.
2: Hermano, y pidiendo oración para mis hijas, la familia Castillo Lima.
0: Okay.
2: Y agradecida grandemente porque una de mis hijas se acaba de graduar.
0: Gloria a Dios.
2: Es una gran bendición para mí y un gran logro para ella.
0: Amén.
2: Y bendiciones para todos los radioescuchas, todos ustedes ahí en la radio, que Dios me los bendiga, guarde grandemente y adelante, hermano.
0: Este gracias, hermana Castillo.
2: Mucho beneficio para nosotros, de mucha bendición.
0: Gloria a Dios, qué bueno. Y siga orando por nosotros, hermana, para que Dios se manifieste, ¿ok?
2: Sí, como dice la palabra de Dios, orar los unos por los otros.
0: Amén. Gracias, bendiciones.
2: Hermanos de Reno, Nevada.
0: Amén, gloria al Señor. All right, gracias al Señor. Oiga, hasta Reno, Nevada, allá en la emisora de Reno, Nevada. Agradecemos también que usted nos llame de todos estos lugares. ¿Por qué? Porque la bendición está cuando usted y yo le creemos al Señor. Para mi sobrino Gerardo, Gerardo, Dios te bendiga. Para ti y la familia, a Chayo y a todos, que Dios les guarde y que Dios sea con ustedes. Amén. Vamos adelante a otra llamada. Buenos días, Dios le bendiga.
3: Dios le bendiga, hermano.
0: Bendiciones, ¿y su primer nombre?
3: Zenaida.
0: Hermana Zenaida, gracias por llamarnos, ¿y su petición?
3: Sí, es por por mi tío Andrés, menor de Ross, Texas, que le han desesperado los doctores de que tiene cáncer en los huesos.
0: Okay.
3: Y pero yo creo en Dios que Dios va a hacer un milagro para que los médicos,
0: gloria a Dios,
3: le dijeron eso. Vengan a los pies de Cristo.
0: Gloria a Dios, claro que sí.
3: Otra petición, mi hermana me habló, la de California, de Modesto, California, que su esposo está muy grave en el hospital. Y yo también pongo en las manos de Dios a mi cuñado, que Dios va a hacer un milagro en su vida para que él venga y se humille ante Cristo y entregue su vida a él.
0: Ok, por salvación y sanidad, ¿verdad?
3: Sí, hermano, sí, okay. Por ellos sí. Pues que Dios les dé la salvación también.
0: Amén. Sí, vamos a orar, mi hermana Zenaida.
3: Sí, sí, hermano. Dios los bendiga.
0: Gracias a usted.
3: Sí, sigo unida con el maratón. Ahí estoy dando mi.
0: Qué bueno, mi hermana. Que Dios le bendiga, sí, y le prospere en el nombre de Jesús.
3: Amén. Dios los bendiga a todos.
0: Bye bye. Gloria al Señor. Es lo que necesitamos, hermano, el apoyo del pueblo. Todo esto que se ha logrado ha sido por el apoyo del pueblo, por Dios primeramente, pero ese apoyo que usted da para la obra del Señor, lo da para que la obra continúe, para que podamos seguir hacia adelante proclamando el Evangelio de Jesucristo, proclamando que en Cristo hay vida y que en Cristo hay una oportunidad de cambiar a un estilo de vida diferente. Amén. Y esa es la vida en cuando uno busca en agradar a Dios, exaltar al Señor y glorificar a Dios. Siga marcando, ahorita tomo la llamada que me espera. Marque el 956-968-7777. Hágalo, mi hermano, en este momento para tener suficiente tiempo para también poner su petición al aire. 968-7777. Vamos a esta llamada mientras que estoy esperando la suya. Buenos días, Dios le bendiga.
4: Buenos días, Dios le bendiga, soy la hermana Mari. Nomás hablaba, que por favor me ayuden a orar. Tengo muchas decisiones que tengo que hacer y decisiones que se tienen que hacer rápido.
0: Okay.
4: Entonces nomás estoy pidiendo, por favor, que me ayuden a orar para que Dios me dé la sabiduría.
0: Amén.
4: Que haga las decisiones conforme a su propósito.
0: Así es. Gracias, mi hermana María.
4: Nunca se equivoca.
0: Amén.
4: Y eso le pido. Dios me los bendiga.
0: Bendiciones, hermana.
4: Gracias.
0: Gracias, Dios le guarde.
4: Dios le guarde.
0: Ok, bye bye. Así es, hermano, nos unimos con ustedes, con el pueblo de Dios, con aquel que está pidiendo, con aquel que está clamando, con aquel que quiere que Dios haga algo en su vida. Usted lo puede lograr, usted lo puede llevar a cabo en Cristo Jesús. Que la paz de Dios le acompañe hoy y siempre, mi hermano amigo. Vamos a esta llamada y mientras que espero la suya, buenos días, Dios le bendiga.
5: Amén, buenos días.
0: Amén, sí, su primer nombre.
5: Rosa Manzanares.
0: Hermana Rosa, gracias por llamar y su petición, mi hermana Rosa.
5: Bien, hermano, yo nomás estoy pidiendo una oración por mis hijas, que les negaron sus residencias, pero apelaron y pues los papeles andan para allá para la apelación, que Dios conteste con una buena bendición, hermano.
0: Seguro que sí, mi hermana, vamos a ir confiados y esperando que Dios toque ahí esos corazones en el nombre de Jesús, ¿ok?
5: Amén, hermano. Dios lo bendiga a usted también y a todos los radioyentes.
0: A usted, gracias. Bendiciones. Gloria al Señor. Gloria a Dios, hermano, que eso es lo que tenemos, hermano, como creyentes, como hijos del Señor Todopoderoso, es de que podemos clamar a Él y Él va a responder. Él nos va a ayudar, Él nos va a dar favor y gracia ante las autoridades y cualquier situación que venga. Vamos a seguir orando, vamos a seguir confiando, vamos a seguir esperando, vamos a seguir viendo la misericordia y el amor del Señor a nuestro favor. Vámonos a otra llamada mientras que usted sigue marcando al 968-7777. Mensajes de texto también al 956-351-8622. Sí, buenos días, Dios le bendiga.
6: Buenos días, hermano.
0: Amén, sí, su primer nombre.
6: Mi nombre es Anastasia de Macalen.
0: Hermana Anastasia, gracias por llamar y su petición.
6: Estoy pidiendo oración, hermano, primeramente para Radio Vida, para ustedes, todos que están ahí orando por nosotros. Y,
0: gracias.
6: Y porque el Señor los diga usando y que les guarden completa salud, hermano, a todos, como los bendiga grandemente.
0: Amén, así será.
6: Estoy pidiendo oración, hermano, por sanidad para Moisés, mi hijo, y también para mí, hermano, que es que me siento un adormecimiento en mi mandíbula. Okay. Y siento así un adormecimiento y pido que el Señor abra un milagro. Yo tengo fe que el Señor puede hacerlo, que me dé mi sanidad. Sí. Y paz en el mundo, hermano. Bendición.
0: Amén.
6: Para todo el pueblo de Dios. Esa es mi petición. Salvación para mis hijos.
0: Okay.
6: Esa es mi petición, hermano.
0: Ándele, ya está mi hermana Anastasia. Y oramos creyendo, confiando en el nombre de Cristo, ¿ok?
6: Amén. Muchas gracias.
0: Bendiciones. Bendiciones. Bye. Gloria al Señor. Así también usted, mi hermano amigo, usted puede marcar, usted puede llamar en este momento. Hay línea disponible para usted y queremos orar, hermano. ¿Quién no quiere que Dios se manifieste? ¿Quién no quiere que Dios le ayude en cualquier problema que tenga? ¿Quién no quiere que Dios le bendiga? Bueno, hay gente que no, ¿verdad? Prefiere no hacerlo. Pero qué bonito es cuando confiamos en el Dios de poder. Qué bonito es cuando vamos ante Dios Todopoderoso hermano, y si esperamos para ser aptos para ello, si esperamos para decir, ok, este día no tengo pecado, por eso voy a hablar con Dios en este día, no, hermano, no es así, no es así. Porque a veces pecamos con el pensamiento, a veces pecamos con los ojos, a veces pecamos con las manos, a veces pecamos con el cuerpo. Así es que si usted espera un día que todo esté bien para hablar con Dios, no. El día para hablar con Dios es hoy. El momento para hablar con Dios es hoy. El momento para creerle al Señor es hoy. Porque aún mismo la palabra nos enseña que el día de mañana no está para nosotros muy favorable. ¿Por qué? Porque hoy puede ser el día en que Dios nos llame a su presencia. So, el día de mañana no sabemos. Cada día dice la palabra que trae su propio afán. Vamos a creerle al Señor. Vamos a confiar en Él y vamos a pedir al Señor que nos ayude. Hermano Roberto Rodríguez, bendiciones. Dios le bendiga. Hasta un abrazo por allá, hasta saludos desde Querétaro, México. Gracias, mi hermano. Yo sé que usted siempre unidos aquí en la oración. Gracias. Los hermanos también, y hermana de la congregación de Casa de Oración, Reunión La Mansión. Bendiciones, que Dios les bendiga y gloria sea al Señor. Vamos a otra llamada, mientras que esperamos su llamada, 956-968-7777. Así como esa lluvia, hermano, que llegó, así también que sea lluvia de llamadas para petición al Dios. Porque hoy usted no puede saber o que hoy puede ser ese día que todo cambie en usted. Vamos a esta llamada. Buenos días, Dios le bendiga.
7: Buenos días, hermano.
0: Amén, sí, su primer nombre.
7: Dios lo bendiga.
0: Gracias.
7: Dios lo bendiga.
0: Sí, su primer nombre, mi hermana.
7: Eva.
0: Eva, adelante, hermana Eva, díganos, ahora sí.
7: Oye, hermano, pues necesito oración, hermano.
0: Qué bueno.
7: Por favor, le pido a mi Padre Celestial que ponga su mano de poder sobre mi cuerpo, hermano, desde la cabeza hasta los pies, porque tengo muchos calambres muy feos, hermano, y mis pies todos los días están dormidos.
0: Vamos a orar en el nombre de Cristo, mi hermana.
7: Estoy bien mal, Padre bendito, yo confío en el Señor.
0: Así es.
7: Todos los días que ponga su mano de poder sobre mi cuerpo.
0: Vamos a orar, mi hermana Eva, vamos a orar y usted comienza a decirle, mire, comienza a decirle al Señor, gracias, Señor, por mi sanidad. Gracias, Señor, por mi libertad. Gracias por Jesús que murió por mí en la cruz de Calvario y su palabra dice que por su llaga ya he sido sanado, ¿ok? Declare eso ahora. Declárelo, no nomás como un rito, no nomás como un rezo, no. Declárelo con fe de que Dios lo va a hacer, hermana. Tome esa posición que es suya en el nombre del Señor, ¿ok? Así es que ya apunté y al ratito vamos a orar por ella, ¿ok? Ándele.
7: Yo con radio vida.
0: Gloria al Señor. Ándele, qué bueno. Confía en el Señor, ¿ok? Ándele. Gracias, mi hermana. Dios me le bendiga, ¿ok? Tengo que seguir adelante. Ándele, Dios le guarde. Como quiera, no está sola. Estamos con usted. Amén.
7: Yo sé que no estoy sola, Cristo.
0: Ándele, güey. Dios me le bendiga. Bendiciones, bye bye. Sí, buenos días. Dios le bendiga.
8: Amén, buenos días, mi hermano. Señor le bendiga.
0: Amén, sí. ¿Con quién hablo yo? ¿Primer nombre?
8: Mi nombre es María Mata.
0: Hermana María, ok. Y usted, adelante, díganos.
8: Sí, mire, sí está llamando a pastor porque le iba a pedir que me ayude a orar porque le tengo una petición al Señor.
0: Ok.
8: Porque como graduaron una nieta y una bisnieta de su escuela, una es de ya de su colegio y otra es de su escuela, ¿verdad?
0: Ok.
8: Y estoy llamando para que me ayude ahora. Yo ya oré a Dios, mi Dios, porque yo siempre me ha contestado mis peticiones y le doy muchas gracias, pero que me ayuden a orar para que el sábado le van a hacer una comidita a mi nieta en su casa. Pero como no tienen un garaje, que ojalá que Dios les haga un día hermoso para que ellos puedan convivir con su niña ahí en su casa.
0: Ok, ándele, seguro que sí, que todo esté bien.
8: Y también grandes bendiciones para Radio Vida, porque
0: gracias.
8: Ahí esperando el día para llevar la ofrenda que nos toca.
0: Ándele, gracias. Dios me le guarde y adelante.
8: Amén.
0: Ok, bye bye.
8: Gracias, hermano.
0: A usted. Bye. Gloria al Señor. Así es, hermano. Lo que usted hace, cualquier cosa que usted haga para la obra de Dios, Dios de la obra le va a bendecir. Eso que ni qué. Usted no dude. Usted délo con todo su corazón y délo para el Señor. Diga, Señor, esta cantidad es para ti, para la obra a través de Radio Vida. Usted hágalo y usted mirará la bendición del Señor. Pues, saludos para mi prima Elia. Dios te bendiga, Elia. Bendiciones para ti, para mi tía y para toda la familia y tu familia. Que Dios los guarde, que Dios los proteja y que vean la gloria del Señor a su favor. Donde quiera que se encuentren, bendiciones y adelante. All right, vamos con otra llamada. Buenos días, Dios le bendiga.
9: Amén.
0: Amén. Así es, mi hermana, su primer nombre.
9: Estoy pidiendo oración, hermano, porque mi esposo le van a dar unas contestaciones de unos exámenes ahora y okay. Mi hija el viernes.
0: Ok, y su hija el viernes, ok.
9: Que Dios los ayude con esas contestaciones.
0: Ándele, que todo favorable en nombre de Jesús.
9: Amén, amén.
0: Ándele, gracias. Hermana, no tomé su primer nombre.
9: Ada.
0: Ada, ándele, gracias, mi hermana Ada. Dios me le guarde.
9: Amén.
0: Ok, gloria al Señor. Esperamos su llamado en este día. Gloria a Dios eterno. Hoy Dios puede contestarle. Hoy Dios le puede libertar. Hoy Dios le puede sanar. Hoy Dios puede hacer eso que usted esté pidiendo. Pero ¿sabe qué? También a usted y a mí nos toca algo que hacer. Es servir a Jesús. Servirle, recibirle como Salvador personal. Okay. No hay nada que hay entre Dios y los hombres, solamente el puente que es a través de Jesucristo. Okay. Ahí le dejo, piénsele. Vamos a otra llamada de México. Buenos días, Dios le bendiga.
10: Dios le bendiga, hermanito.
0: Bendiciones, ¿cómo está?
10: Sí, bien, gracias a Dios.
0: Ándele, ¿y su primer nombre? No me voy a equivocar.
10: Juanita Castellanos.
0: Ándele, Juanita. Gracias. Dígale, adelante.
10: Sí. Nada más pido por mi hermanita Tomás Estrada, que está muy malita.
0: Ándele.
10: Muy malita. Está en cama, muy delgadita, delgadita. Se está adelgazando mucho.
0: Ok.
10: Y pido también por mi nietecita que está en el hospital de Jalinche.
0: Okay.
10: Ya tiene, yo creo que va a cumplir 2 semanas o las tiene ya, que cayó allí y le están haciendo diálisis todos los días porque sus riñones no le funcionan. Ella tiene 23 años.
0: Wow, hermano.
10: Ella es una chamaca. Ella
0: claro, muy jovencita.
10: Sí, es una muchachita. Sí.
0: Pero vamos a pedirle que Dios le dé la oportunidad de vida, mi hermana, y que Dios haga unos riñones nuevos.
10: Amén, hermanito, amén, amén.
0: Que para Dios no hay imposible.
10: Esa palabra. Sí, y le pido también por Ernesto Rodríguez también, ¿verdad? Okay. Él es un, pues, siervo de Dios, él toca, es músico.
0: Okay.
10: Y le pido también la oración por él.
0: ¿Él está enfermo o qué es lo que tiene?
10: Sí, es, pues sí, está enfermo. Está okay. Un poco
0: desalentado,
10: algo así.
0: Ok, bueno, vamos a orar por su sanidad en el nombre de Cristo, ¿ok?
10: Sí, es un hermano de ahí del templo.
0: Ok, pues vamos a pedir por Ernesto que Dios sea con él, cualquier que sea sí, el malestar y el problema, ¿ok? Ándele.
10: Amén.
0: Gracias, mi hermana Juanita, Dios me la bendiga. Ándele a usted.
10: Amén.
0: Vamos a otra llamada de México. Buenos días, Dios le bendiga.
11: Bien, Señor, lo bendiga, pastor.
0: Así es.
11: Habla Juanita Nava, hermano.
0: Amén, mi hermana Nava, díganos.
11: Sí, hermano, mire, le estoy pidiendo por favor la oración por mi esposo Pablo, ya que ya tiene como 3 días que está muy malillo de mucho inflamado del estómago, hermano.
0: Oh, okay.
11: Y por de su pie, sanidad completa, hermano, de su pie, porque pues no le sana y yo pienso, verdad, no sé, pero los médicos pues le dan una cosa y le dan otra. Y y por le pido la oración por él y también por mi hermano y por unos bisnietos. De hijos de mi nieta Estefanía Xochigua, hermano.
0: Okay.
11: Y los niños dicen que les pegó un virus porque tiene 5 niños. Uh-huh. Y 4 de ellos, el más chiquito tiene ahorita 8 meses.
0: Uh-huh.
11: Y el más chiquito y hermano, fíjese que le salieron unas como vejigas y luego se les hacen como granos en la boca y entonces no pueden comer y tienen temperatura. Y les dijeron que es el virus eso del barco que se explotaron, que unas ratas.
0: Ajá, sí. Oh, okay.
11: Pues yo pido la oración por ellos.
0: Vamos a orar en el nombre de Cristo. Que Dios deshaga todo el virus en el nombre de Cristo, ¿ok?
11: Sí, amén.
0: Ándele, mi hermana Nava.
11: Por favor.
0: Saludos por allá, bendiciones.
11: Gracias, hermano.
0: Okay. Nos acordamos de ustedes también, ¿eh? Ándele.
11: Gracias, hermano. Gracias. Okay. Muy amable.
0: Bendiciones. Bye bye. Ok, vámonos a otra llamada. Mientras que esperamos todavía la suya, todavía hay oportunidad. Algunos 6 minutos más para su llamado. 956-968-7777. Bendiciones, buenos días. Hello, buenos días, Dios le bendiga.
12: ¿Hermano, sí, es conmigo?
0: Es con usted, mi hermana nena. Ya iba a colgar, mire, ¿cómo ve? De panzazo. Sí. Díganos.
12: Por mi salud, por un dolor que me está molestando desde que me sacaron la piedra el miércoles.
0: Okay.
12: Ajá. Para que Dios reprenda este dolorcito que lo traigo en la...
0: Ahí lo trae clavado, ¿verdad?
12: Sí, ya es menos, era mucho, pero
0: bueno. El doctor
12: y me pidió una inyección para la inflamación.
0: Ándele, pronto recuperación, mi hermana.
12: Y también pido porque mi hija María Elena, ahí en Dallas, y su familia y su compadres, todos van de en camino, hermano, para Florida.
0: Ándele.
12: Que Dios los acompañe en el camino y lleguen bien.
0: Okay. Porque
12: un tirón largo.
0: Seguro que sí, yes.
12: Muy largo el camino.
0: Sí, pero que Dios los guarde y los cuide y lleguen con felicidad y gozo.
12: Así es, mi hermano, gracias.
0: Ándele, bendiciones, mi hermana nena, Dios me le guarde.
12: Amén, amén, así también.
0: Gracias. Hermana Lupita Chapa, bendiciones, Dios le guardes, orando por Adriana y Marcelo Rodríguez y los niños Mendoza, y que pronto le llamen de un trabajo que usted aplicó. Bueno, en el nombre de Cristo oramos para que Dios le dé esa bendición en el nombre de Jesús. Y vamos a creerlo, vamos a orar, vamos a confiar, vamos a esperar que en el nombre del Señor usted reciba de esa bendición en estos momentos, en el nombre de Cristo. Vamos a otra llamada rápidamente, mientras que usted llama, todavía tenemos algunos minutos para tomar su llamado al aire. Sí, buenos días, Dios le bendiga.
13: Buenos días.
0: Bendiciones, ¿y su primer nombre?
13: Zoila Torres, de aquí de Álamo.
0: Hermana Zoila, gracias por llamar y adelante.
13: Esta mañana primeramente le doy gracias a Cristo Jesús por un nuevo día.
0: Amén.
13: Por todos ustedes que están ahí en Radio Vida, todos los siervos que vienen todos los días a inyectarnos esta bendita palabra.
0: Gloria a Dios, gracias a Dios, amén.
13: Y esta mañana yo me uno en oración siempre con todos, intercediendo todas estas peticiones que hay.
0: Gracias.
13: Que pues yo ya trabajé, ya no, el trabajo que tengo más hermoso es para la bendita palabra, ¿verdad?
0: Amén, ¿verdad? Gloria a Dios.
13: Y la palabra. Y a levantar al callín.
0: Gracias, mi hermana.
13: No hay excusa.
0: Sí.
13: No hay excusa.
0: Así es.
13: Le pido mucho a Dios por todos los que salen allí, teniendo la palabra, por todos estos que están, ¿verdad?, pidiendo oración por sus enfermedades, los problemas que tengan. Para Dios nada es imposible. Más que pongan su fe allí. Y le pido mucho por los siervos de Dios que también andan ellos llevando su bendita palabra. Por el siervo Alejo Morales, le pido mucho por él también. Y por todos ustedes, hermano, que...
0: Gracias, hermano.
13: Bendiciendo, ayudándolos a cada uno de ustedes. Y también por mi salud, ¿verdad? Tengo un pinched nerve y no he podido pisar bien, pero Dios ha estado trabajando conmigo en diferentes partes de mi cuerpo, y que Dios me fortalezca y que Dios me siga fortaleciendo a mi esposo, a mis hijos, ¿verdad? En esta vida espiritual.
0: Gracias, hermano, para toda la familia, ya está puesto. Ándale, gracias, mi hermana Zoila, y bendiciones y adelante, ¿ok?
13: Así es.
0: Dios le guarde, ok. Ok, vámonos con esta última llamada, las demás llamadas fuera del aire. Marque ahorita mismo 956-968-7777. Ya nomás tomo esta llamada al aire, las demás llamadas ahí las van a apuntar las secretarias. Así es que llame en este momento 956-968-7777. Sí, buenos días, Dios le bendiga.
14: Dios me lo bendiga, hermano, bendiciones.
0: Adelante, siervo, su primer nombre.
14: Jaime Salas, de Little Flint, Texas.
0: Hermano Salas, adelante, díganos, ¿cómo está?
14: No, hermano, tuvieron por mi novia, hermano, porque la agarraron, es que venía volando, hermano, y alguien le echó droga en la bolsa de ella cuando fue para el baño.
0: Wow.
14: Y ahorita no sé cómo, solamente Dios.
0: Ok.
14: No mandan dinero, hermano, pero solamente Dios, que Dios pueda abrir puertas, hermano.
0: Ok. Vamos a orar en el nombre de Cristo, que Dios sea el abogado.
14: Que sea su abogado Dios, hermano.
0: Amén. Seguro que sí, hermano Salas. Ya está apuntado y vamos a orar por ella en el nombre de Jesús. Que todo esto se arregle y todo salga a la luz.
14: Amén. Sama Keke.
0: André, Dios me le bendiga, hermano. Bendiciones, gracias por llamar. Bye bye. All right, todo hay solución en Cristo Jesús. A lo mejor no como queremos y no al instante que queramos, pero siempre en Cristo Jesús tendremos solución, o Dios nos ayudará de una o de otra manera. Siga marcando, ya voy para la identificación de las estaciones, pero mientras que hacemos la identificación, usted siga marcando 956-968-7777, y luego me dirijo también a través de lo que están en la plataforma de Facebook, en el nombre del Señor. Así es que usted hágalo ahorita mismo, 956-968-7777. Solamente sea breve, y luego ahorita las secretarias toman su llamado y luego me lo entregan, y vamos a orar, vamos a creer, vamos a esperar un milagro de parte del Señor en esta mañana, porque en Cristo todo es posible. Gloria al Señor. Vamos con la identificación y ahorita volvemos aquí a través de esta su estación amiga Radio Vida. Continúe con nosotros y no le cambie.
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0: Vamos a creerle al Señor en esta mañana. Yo le invito, mi hermano, siga marcando mientras que yo leo algo de nuestro pan diario. Usted marque al 956-968-7777 y ahí las secretarias van a apuntar su petición y luego nos vamos a unir por ellas. Vamos a creer en que Dios se manifiesta. Nos dice la lectura de hoy, de esta mañana, que es día 21 de mayo, jueves 21 de mayo. Dice: Esaú corrió a su encuentro.

la Liga Regional. Cayó al suelo agarrándose la cabeza, pero gracias a Dios el casco lo había protegido de una grave lesión. Cuando se reanudó el juego, cuando siguió el juego, notó que el lanzador estaba visiblemente perturbado por su error involuntario. Entonces, ¿qué hizo Isaías? Isaías hizo algo tan extraordinario de que el video de su reacción se hizo viral camino hasta el lanzador. Caminó él hasta el pitcher. Le dio un abrazo consolador y le aseguró que estaba bien. Normalmente cuando algo así sucede, hermano, a veces, oiga, se ponen en pleito. A veces hay pleito, a veces hay lucha, a veces hay tantas cosas que vienen a estas personas cuando algo así sucede en una jugada de béisbol. Pero Isaías fue diferente. Él fue y lo abrazó y le aseguró que estaba bien. En una situación que podría haber terminado en una pelea, Isaías escogió ser bondadoso. ¿Cuánto nos falta a cada uno de nosotros? A todos en general, siervos y no siervos, hijos y no hijos. Nos falta la bondad. Estamos listos para dar la cachetada, pero no para recibirla. En el Antiguo Testamento, vemos que Esaú tomó una decisión similar, aunque mucho más difícil, al abandonar sus planes largamente elaborados de venganza contra su gemelo Jacobo, que lo había engañado. Siga marcando 956-968-7777. Queremos orar por su petición. Queremos levantarla a Dios en esta mañana, porque Dios puede hacer esa diferencia que usted necesita hoy en este día. Hoy puede ser el día de sanidad, el día de libertad. Después de 20 años de exilio, Jacobo volvió. Y Esaú decidió mostrarle bondad y perdón en lugar de venganza. Si así fuéramos, este mundo fuera mejor. Pero lamentablemente es lo contrario. Cuando vio a su hermano, ¿qué hizo? ¿Fue para golpearlo? ¿Fue para decirle de tantas cosas? ¿Fue para reprocharle? ¿Fue para decirle que qué estaba haciendo aquí, que se vaya, que se fuera, que no quería verlo? Pero fue diferente. Dice que corrió a su encuentro y le abrazó. Oh, gloria al Señor. Aceptó su disculpa y le hizo saber que todo estaba bien. Oh, gloria a Dios. Que todo estaba bien. Familias, hay que perdonarse. Amigos, hay que perdonarse. Siervos, siervas, hay que perdonarse. Para ver la gloria de Dios, para ver el favor de Dios. Muchos, por falta de perdón, no hemos sido sanados, no hemos sido libertados, no hemos sido ayudados. Nos falta el perdón para recibir de parte de Dios. Cuando alguien muestra remordimiento por cosas malas que nos hizo, tenemos que elegir: bondad o venganza. Usted decida. ¿Qué voy a hacer? ¿Voy a tomar venganza o voy a ser bondadoso? Escoger abrazarlo sigue siendo el ejemplo de bondad de Jesús, y se abre el camino a la reconciliación. Oh, gloria al Señor. Y usted puede decirle en este día a Jesús: ayúdame a seguir tu ejemplo y extender bondad ante el daño. Yo sé que a veces es intencionalmente y a veces no es intencionalmente.

intencionalmente, pero sucede, pero se lleva a cabo. Pero que Dios le dé a usted y a mí, mi hermano, amigo, la valentía de ir y pedir perdón. Y pedir que Dios se manifieste. Pedir que ver la gloria del Señor y el favor divino. Ya en este momento ya no llame para petición. Solamente únase conmigo, ya no llame. Únase ahí donde usted se encuentre, donde quiera que usted esté, en el nombre del Señor. Oramos en este mañana. Sonia Millán, Señor de Amarillo, por el bebé Israel Mesa, de la familia Mesa, lo van a desconectar, Padre, en el nombre glorioso de Jesucristo. Yo no sé esa situación, yo no sé, Padre, ese problema, pero Señor, tú todavía tienes el poder para levantarle, el poder, Señor, para darle la vida. Oramos por esa vida de Israel en el nombre de Jesucristo. Raquel, Señor de Santa Rosa, por Jalen, por rebeldía, Señor, por haber fallecido su mamá, ella tomó la rebeldía, Padre, y pide que tú le ayudes. Padre, tócale en el nombre glorioso de Jesucristo. Y que haya libertad en ese corazón. Y toda esa rebeldía fuera en el nombre de Cristo. Y por toda la familia, esa unidad, Padre. Blanca de Hidalgo, por salvación para toda su familia. Aquellos que no son salvos, Señor, atráiles a ti en el nombre poderoso de Cristo. Sanidad para ella en su ojo izquierdo, Señor. Padre, tócale en este momento. Y cualquier que sea el mal, cualquier que sea la situación, Señor, manifiéstate con poder. Y toca esta vida. Lo declaramos en el nombre poderoso de Jesucristo. Obra, Señor, por su esposo Raúl y toda la familia, lo declaramos bendecidos por el poder de Jesucristo. Simón, Señor, del Río Texas, un testimonio. Dice que pidió oración por sus resultados del corazón y que todo está bien. Y quiere dar gracias al Señor y a Radio Vida por también esas oraciones. Gloria al Señor, que Dios siga haciendo milagros. Dios se sigue manifestando. Hay un poder y ese es el poder divino, no el poder del hombre. No es el poder que digo, hago esto y esto va a suceder. No, ese es el poder del Señor que hace, hermano, amigo, que usted reciba en el nombre de Jesucristo. Armando Ruiz, Señor de Coahuila, por su hijo, la policía no lo quiere entregarle su camioneta, pero Padre, en el nombre de Jesucristo, Padre, tú sabes cómo hacerle para que pronto reciba esa camioneta y la regresen en el nombre poderoso de Jesucristo. Puki, que pides por su sanidad de su mamá, Señor, ahí en su pie, Padre, que haya una sanidad completa, Señor, que esa llaga se cierre, todo salga fuera en el nombre de Jesucristo. Ella reciba la sanidad completa, Señor. Hemos orado, hemos confiado y estamos esperando, Señor, total recuperación en el nombre de Jesucristo. También, Señor, en mi hermana Norma Mesa, Padre, que tú sigas obrando una recuperación más rápido, Señor. Tú has sido con ella y continuarás haciéndolo, Señor, en el nombre poderoso de Cristo. Bueno, mi hermana Aide Meléndez, Señor, una sanidad completa también. Estamos orando, Señor, para que te manifiestes y toques, Señor, estos cuerpos y reciban sanidad, Padre, en el nombre de Cristo Jesús. Lo creemos y nos unemos, Señor. Mi hermana Luz William de Michigan, Señor, por sanidad completa, cualquier que sea el malestar, Señor, que tú obres a su favor. Remy Juárez de Río Grande, Señor, por Juan Abraham Pérez, que tiene corte, sé, Señor, con él, sé el abogado, intercede a su favor, Padre, y dale también, Señor, una oportunidad. Padre, a veces hacemos el mal, pero Señor, que podamos arrepentirnos, Señor, y cambies y transformes el corazón. Por sus hijos, Jesús, Joan, esperando el corte para migración, y que así se lleve a cabo, Señor, en el nombre poderoso de Jesucristo. Que tú obres, Señor, que tú te manifiestes, Señor, en el nombre de Jesús. Dale favor a Juan Abraham, Señor, lo declaramos en el poderoso nombre de Cristo Jesús. Roberto, Señor, de Río Grande, por sanidad de sus oídos, Señor, hoy en este momento, Padre, declaramos sanidad en el nombre de Jesucristo, y esos oídos ahora de Roberto sean sanos,
Señor, lo declaramos, lo creemos y nos unimos. Mi hermano Lázaro, Señor, ahí en sus dedos, Señor, en sus pies, él necesita una sanidad. Después de esa amputación, Señor, que él pueda ver tu mano de poder, que él se pueda manifestar, Señor, en el nombre de Jesucristo. Santos de Brownsville, Señor, yo te pido, Padre, que hagas la obra de sanidad en mi hermano y salvación para la familia. Sálvalos, Señor, atráelos a ti, Señor, donde quiera que ellos se encuentren, Padre, que puedan ver tu misericordia, tu amor y tu gracia. Angelita Guerra de Hargill, Señor, sanidad de sus venas, su vida espiritual y salvación para sus hijos, Señor. Obra, Señor, en mi hermana. Gracias. Lo creemos en el poderoso nombre de Cristo. Reciba, Señor, estas peticiones en gloria. Margarita de Matamoros, Señor, y un testimonio. Dice la familia Leal Hernández, Leal García, salvación y sanidad pidemos, Señor, pedimos por ellos, Padre, que tú les salves, que tú les sanes, que tú les libertes, Señor. Padre, has hecho la obra, dice, gracias a Dios, su cuñado fue sanado, gloria al Señor, así como, Señor, su cuñado, el resto de la familia, también, Señor, manifiéstate, toca y bendiga, Señor. Mi hermana Guadalupe de Matamoros, Señor, sanidad de su vista, salvación y unión de sus hijos, Señor, lo declaramos en el nombre de Jesucristo, para honra y gloria de tu nombre, Padre. Jorge Garza, Señor, de McAllen, por su cuñado Alejandro, que está en el hospital, esos estudios médicos, Señor, que todo salga bien, que todo salga negativo, Señor, a la obra, toca ahí Alejandro, Señor, en el nombre de Jesús. Imelda de Matamoros, Señor, también en este momento pedimos que sanidad hay en sus rodillas, Señor, y esas úlceras ahora se secan, ahora, Señor, ella recibe, Señor, total sanidad. Por su hija Verónica también, Señor, que también está pidiendo sanidad, que también está pidiendo, Señor, que tú te manifiestes con poder, que tú también obres, Señor, en el nombre poderoso de Cristo Jesús, Señor. Manifiéstate con poder, Señor, que tú toques, que tú te manifiestes con poder, Señor, en el nombre poderoso de Cristo Jesús. Y que tú obres ahí, Señor, para el resto de la familia también, Señor, salvación. Julia de Plainview, Texas, Señor, sanidad, protección y bendición para toda la familia. Lo declaramos, mi hermana Julia, que lo reciba en el nombre de Jesucristo. Raúl Flores de Littlefield, Texas, Señor, sanidad de cáncer. Ahí está Raúl, Señor, ahí donde él se encuentra, Padre, en el nombre de Jesucristo, bajo la presencia del Espíritu Santo, Señor, Padre, que tú toques a Raúl, y Raúl, Señor, reciba sanidad, y Señor, esto sea, Padre, para honra de nuestro Dios Todopoderoso. Juanita de Huéslaco, Señor, la sanidad de su brazo que tiene esa dolencia, y en el nombre de Jesús, mi hermana Juanita, declaramos sanidad. Fidelina, Señor, de Dana, por su hija Carolina, su nieta Andrea, que pronto puedan renovar su vista, Señor, que no haya contratiempo, Señor, estamos orando, estamos confiando, oh, gracias, Señor, porque tú estás con nosotros, y no nos vas a dejar, claro que no, hemos de ver tu gloria en medio de toda situación, Señor, porque no nos cansamos, Señor, de adorarte, no nos cansamos de darte gracias. Ahora que digo eso, mi hermano, a veces no recibimos tan bien, porque no somos agradecidos, seamos agradecidos, recibamos en esta mañana esa bendición del Señor, pero que le demos gracias al Señor por todo lo que Él hace y lo que va a hacer y lo que continuará haciendo. Esperanza Álvarez, Señor, que obres en sus estudios médicos y que también todo salga bien, Señor, por su hija, sus hijos, sus nietos y por finanzas también, Padre, obra, toca y bendiga. Elida, Señor, de Brownsville, ella pide sanidad de su intestino, Señor. Padre, obra, cualquier que sea la causa, Señor, que tú hagas una obra, Señor, de sanidad en su intestino, Señor. Y la próxima vez que ella vaya, Señor, el médico le diga, no sé qué pasó, no hay aquí nada, no encontramos lo que habíamos dicho. Oh, gloria al Señor, que el milagro se lleve a cabo. Juanita de Coahuila, Señor, también pide sanidad completa. Hay un dolor que le da fuerte ahí en su cabeza, y no sé si irán
migraña, o qué será, Señor, pero tú sí sabes, Señor, y por la llaga de Jesucristo, ella declaramos sanidad en el nombre de Cristo. A Coahuila enviamos la sanidad divina. Eva Larios, Señor, de Harlingen, por su hija Yvette Larios, Señor, que le hable pronto para el del trabajo, Señor. Ella es maestra, Señor, que ya no pase más tiempo, Señor, que obtenga ese trabajo antes de las vacaciones, Señor, en el nombre poderoso de Cristo. Obra en el nombre de Jesucristo, Señor. Margarita Salazar de McAllen también, Señor, pide sanidad para con ella, Señor. Cualquier que sea el malestar, Señor, que tú obres por su hijo Jesús, por un trabajo, por toda la familia, lo declaramos en el nombre de Jesucristo. También, Señor, bendiga a tu siervo, Señor, hermano Julio Peril, Señor, que sigas bendeciéndole a él, a su familia, Señor, a la congregación donde él acude, Señor, a su pastor, Padre, y a su negocio. Declaramos sanidad, declaramos bendición, Señor, a esa casa, en el nombre poderoso de Cristo, y que tú le des, Señor, ahí en su trabajo, lo necesario, las finanzas y el trabajo, Señor, de lo que él hace en ese taller, Señor. María Carriagas de Humble, Texas, por sanidad, de liberación y salvación para su familia. Sálvale, Señor, que sientan, Padre, la convicción del Espíritu Santo en sus vidas. Y por las finanzas de mi hermana María, Señor, obra a favor de ella. Abre los cielos, Señor. Elba Robles de Eagle Pass, por sus sobrinos Benjamín y Jesse Torres, Señor, por salvación, por liberación de todo aquello que está, Señor, cautivo sus vidas. Pero hoy declaramos, Señor, salvación, porque por eso murió Jesús en la cruz del Calvario y resucitó, y ahora sentado a la diestra de Dios Padre, intercediendo por cada uno de nosotros. Gracias, mi Jesús, por todo lo que haces a favor. Y a veces somos no somos agradecidos, Señor, somos ingratos, Padre, pero ayúdanos, Señor, Padre, en el nombre de Jesucristo. Linda de Brownsville, por su mamá que tiene dolor ahí en su pecho y en su espalda, hoy declaramos, Señor, esa dolencia fuera en el nombre de Jesucristo. Raquel de Dana, Señor, que le da gracias a ti, Señor, porque sus estudios médicos, Señor, todo salió bien en el nombre glorioso de Jesucristo. Y a ti la honra, Señor, a ti la gloria en este día, Señor, y en cada día de nuestras vidas. Te honramos, Señor, porque sigues haciendo la obra en mis hermanos y amigos. Alma García de Río Bravo dice que Dios quite todo nervio y tristeza de alma. Señor, cualquier que sea la raíz, pero la búsqueda en ti, el adorarte, en darte gracias, el alabar tu nombre, en buscar tu rostro, Señor, ahí lo obtenemos. Pero cualquier que sea la causa, envía, Señor, la libertad de aquello que haya sido cautivo y sea libre en el nombre de Jesucristo. Oh, gloria al Señor eterno y poderoso. Rosa, por salvación, Señor, de vicios, de drogas, de alcohol, de todo aquello que está afectando, Señor, a las vidas de los familiares, que tu mano de poder se manifieste. La hermana Castillo, Señor, por la familia Castillo Lima, Señor, y los que se graduantes, Señor, Padre, que tú obres y que tengan, Señor, esa bendición, Padre, en el nombre poderoso de Cristo Jesús, Señor. Que tú les bendigas y les ayudes. Mi hermana Zenaida, que hablaba por su tío Andrés, Señor, esos huesos ahí en el cáncer, Señor. Padre, la medicina no puede hacer nada más, pero tú lo puedes hacer. Tú la puedes libertar, Señor, porque tú eres el sanador. Y en este momento clamamos, Padre, en el nombre de Jesús, para esa sanidad. Por su hermana allá en California, por su esposo también, Señor, por sanidad, por salvación para todos ellos, Señor, en el nombre poderoso de Cristo. Mi hermana Mari, que hablaba para tomar unas decisiones, que le des sabiduría, que le des entendimiento, Señor. Mi hermana Gaby Ponce, Padre, que tú obres en el nombre de Jesucristo también a sus peticiones, a su familia, que le acompañes y le bendigas, Señor.
por Rosa, Señor, por sus hijos, Padre, para esa residencia que fueron rechazadas, Señor. Pero Padre, que ahora lo obtengan en el nombre de Jesucristo, para honra y gloria de tu nombre, Señor. Porque te vamos a exaltar, te vamos a seguir glorificando, Señor. Gracias, Padre, por tu misericordia y tu amor. Anastasia, Señor, ese adormecimiento, Señor, ahí en su mandíbula, Padre, cualquier que sea la causa, en el nombre de Jesucristo, que tú hagas la obra de sanidad en su cuerpo y también en su hijo Moisés, Señor. Padre, obra a su favor, pero también dale salvación, dale paz al mundo entero también, Señor. Y también pedía por todos aquí en Radio Vida, en el nombre poderoso de Jesucristo, Señor. Señor, obra un poder, tu poder sanador sobre sus vidas. Eva, Señor, por sanidad en su cuerpo. Ella está en necesidad, Señor. Todo su cuerpo le duele. Hay tantas situaciones en ella, Señor, que necesita solamente la sanidad divina. Padre, en el nombre de Jesús. María, Señor, por sus nietos. Esa coronación, Señor. Padre, esa comida que le van a hacer el viernes, Señor. Que todo esté bien, que todo esté favorable, Señor. Padre, que lo puedan hacer, Señor, porque les dará un buen día en el nombre de Jesucristo. Ada, Señor, por su esposo, esos exámenes, Señor, que todo sea favorable, Señor. Padre, en el nombre poderoso de Cristo, que tú obres en su hija, Señor, que tú te manifiestes con poder, que sigas obrando, Padre, en el nombre de Cristo Jesús, Señor. Oración por José Ramírez, Señor. Mañana le operan de dos tumores en su nariz. En el nombre de Jesús, Señor, que tú seas glorificado. En el nombre de Cristo, sanándole, Padre, esos cáncer lo reprendemos, Señor. En el nombre de Jesucristo, y que se sequen, Señor. En el nombre de Cristo Jesús lo declaro. Mi hermana Raquel Vega, Señor, que tú obres sobre cada necesidad que ella te presente, que ella siga confiando, siga esperando en ti, Señor, un milagro en el nombre de Jesús. Blanca García también, Señor, bendígale, Señor, que obres sobre cada necesidad que ella te presente en el nombre poderoso de Cristo, que vea tu gloria y tu poder, Señor, a su favor. Obra, Señor, en la vida de mi hermana Raquel, Señor. Dios le bendiga en el nombre glorioso de Jesucristo. Juanita, Señor, que pide por su hermana, Señor Estrada, Señor, que tú obres, que tú te manifiestes, que tú obres a favor de ella, por la sanidad divina, por su nieta, Señor, que le hacen diálisis, Señor, de sus riñones, solamente con cuenta con la edad de 23 años, Señor. Ten misericordia, Padre. Haz la obra para testimonio tuyo, Señor. En el nombre glorioso de Jesucristo. Estamos orando, Padre, confiando en un milagro. En el nombre de Jesús. Ernesto, que también, Señor, necesita sanidad, necesita liberación. Mi hermana Nava, Señor, que nos hablaba, Padre, pidiendo por su esposo, Señor. Dice, 3 días ya, ese estómago inflamado, Señor. Padre, que tú le sanes también su pie. Pronta recuperación en el nombre poderoso de Jesucristo. Haz la obra, Señor, en el nombre de Jesucristo. Por sus nietos, Señor. Que, Padre, esa virus que ha vendido a ellos, Señor. Esos granos, Señor. Esa situación que están enfrentando en este momento. Padre, que a partir de este momento ellos reciban la sanidad. Ellos reciban, Señor, sanidad. Y Padre, no haga raso de nada. En el nombre de Jesucristo, limpia su piel. Limpia todo, Señor. En el nombre poderoso de Jesucristo, bendiga a mi hermana Nava. Sigo obrando, Señor, a favor de ella. En el nombre poderoso de Jesucristo, tu mano de poder se manifieste, Señor, a su favor. Hoy lo declaro, lo confieso y espero el milagro, Señor. Mi hermana Nena, Señor, después de esa cirugía, Padre, que tú quites toda dolencia de su cuerpo. Lo declaro en el nombre de Jesucristo. Y su hija y las familias que le acompañan para Florida, Señor, llévales con bien, ayúdales en el camino, Señor, que tu ángel les acompañe. Soy la que pidió por Radio Vida, Señor, y los directores de aquí de los programas, Señor, que tú seas con cada uno, que tú bendigas las vidas, Señor, de todos los que
estamos, Señor, a través de este ministerio, en el nombre poderoso de Cristo, por su pastor Alejo Morales, Señor, y cada siervo también, Señor, obra, y por ella misma, Señor, ese pinch nerve, Señor, ese nervio ahí, Señor, que está afectando, en el nombre de Jesús, declaro a mi hermana, soy la sana por el poder de Jesucristo, y bendiga a su familia. Mi hermano Salas, Señor, que pidió por su novia, esos problemas legales, Señor, esa situación que ahora la culpan, Señor, que tú te manifiestes sobre ella. Padre, ten misericordia. Si no es salva, sálvale, Señor, en el nombre poderoso de Cristo. Te damos honra, te damos gloria. Adelante, mi hermano amigo, Dios le bendiga, confíe y crea y espere su milagro. Que Dios me le bendiga, atento a los programas aquí a través de Red Vida. Hoy, recíbalo. Camine con Él, viva con Él, la bendición. Crea en el Señor y será salvo usted y toda su casa. Bendiciones, lo declaro en el poderoso nombre de Jesucristo. A Dios sea la honra y la gloria. Los dejamos con algo de esta selección musical. Bendiciones, hasta aquí su amigo y servidor, Eri Luevano. Los bendigo, los amo y declaro bendición. Aunque si le conozco o no le conozco, como quiera, mi petición es que Dios le bendiga. Bye bye.

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2: Buenos días, mi nombre es Salvador Rodríguez. 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Después vamos a darle gracias al Señor por permitirnos entrar a sus hogares a través de este medio y también darle gracias por permitirnos estar aquí con salud, con actitud, con buena forma de pensar, buenas, se me fue la palabra.
3: Con toda la actitud.
2: Correcto, así es que le cedo la palabra al señor Mario.
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2: 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Entonces, ese incremento es a partir de lunes, así es que yo le aconsejo que si usted realmente pensaba poner su aire acondicionado en el verano, pues lo haga de una vez, porque mucha gente que hemos ido a ver, luego nos dice, no, pues voy a juntar el dinero, pero ya para cuando nos hablan, digo, no es como pasaba antes de la pandemia, ¿verdad?, que los precios duraban un año, inclusive a veces hasta dos. Ahora, y primero con la pandemia y ahora con la situación económica que está viviendo el país, pues resulta de que los incrementos son prácticamente cada mes, cada dos meses. Entonces, para cuando nos habla la gente y nos dice, sabes que ya tengo el dinero, pues ya es insuficiente. Así es que yo les aconsejo que realmente, si quieren hacer algo sobre comprar su sistema de aire acondicionado central, que dicen, compra como rico para que te dure como pobre. ¿Por qué? Porque necesitan enfriar su casa. Y si pones aire de ventana, simple y sencillamente van a crear humedad, va a ser moho, y aparte, su recibo de luz se va a ir por los cielos, porque la luz también ya anunció que va a haber un incremento. ¿Por qué? Pues porque va relacionada con el petróleo, ¿verdad? Y ya saben lo que está pasando allá en el Estrecho de Hormuz. 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
2: Así es como dijo mi compañero ahorita, que estaba diciendo que no importa dónde viva usted, que nosotros vamos a llegar. Me recordé, se me vino a la memoria que decía un compañero, decía, vendedor que no puede llegar a una dirección no es vendedor. Y digo, a veces nos ha pasado, ahora es mucho más fácil, nosotros ya tenemos muchos años haciendo esto. Antes llegaba uno a tientas, ¿verdad? Como decían, preguntando si llega a Roma. Pues nosotros hemos ido hasta Roma, pero Texas, y hemos llegado. Pero ahora con el GPS, con el GPS, es mucho más fácil. Pero aún así me acordé que una vez fui a una cita a las 6 de la tarde por allá por Rio Grande City y ya estaba oscureciendo y estaba yo allá en el cerro y luego no había señal del teléfono. Y bueno, al final de cuentas pude comunicarme con el señor, el dueño de la casa, ¿verdad? Y le digo, oiga, estoy aquí. Y me dice, desde aquí lo estoy viendo. ¿Cómo? Si no hay nada, estamos ahí. Pero sí, ahí me veía a lo lejos la luz y al final de cuentas pudimos llegar a su casa. 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Bueno, lo que pasa es que entonces su equipo tiene una fuga, se está evaporando el gas que se llama freón, que ese gas lo que hace es que congela su sistema para que el aire esté frío. 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
2: 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Pues ya el tiempo apremia, está prácticamente llegando a la final, no a la final, sino al final. Vamos a estar aquí unos 10 minutos contestando sus llamadas. Llame aquí a la estación de Radio Vida al 956-968-7777. Les deseo que tengan un feliz fin de semana. Muchas bendiciones, que Dios los bendiga y hasta la próxima.
3: Gracias, buen día.
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Muy buenas tardes y bendiciones. Les saluda su servidora Esmeralda Andrade en este jueves 21 de mayo del 2026. Primeramente dando gracias a Dios por la vida, por la salud, por permitirme estar aquí nuevamente en esta tarde de 12 a 5 acompañándoles, esperando que sea de bendición. Iniciamos con saludos y complacencias. Si usted tiene ese canto especial que quiere escuchar o tal vez lo quiere dedicar, está de manteles largos, celebrando algo, bueno, llámenos. Los números en cabina 956-968-7777. Nuestros hermanos que nos llaman desde México solamente tienen que marcar antes del número mencionado el 001. Iniciamos.

Bueno, queremos mandar un saludo a nuestra hermana Herminia Soto de la ciudad de Donna, Texas. Ella quiere mandar saludos a toda su familia, a la familia Soto, y quiere escuchar este canto en la voz de Blanca, La Bondad de Dios.

Bueno, queremos saludar a nuestra hermana Belén Limón. Pasó por aquí por las instalaciones de Radio Vida a dejarnos tomate, plátano. Muchas gracias, hermana, por las bendiciones. Ella viene desde Donna, Texas, y vino aquí, se paró amablemente a dejarnos esa bendición. Le agradecemos, mi hermana. Le dedicamos este canto. Espero que sea de su agrado. Muchas, muchas gracias. Que Dios le multiplique grandemente.

Mira, continuamos con los saludos. Nos llamó la hermana Cándida Rojas de Vallehermoso. Ella quiere saludar a toda su iglesia Nueva Vida y a su hermana Jessica de San Benito. Quiere escuchar este canto en la voz de Gloria Ramírez, El Judicial. Le complacemos.

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Bueno, queremos mandar un saludo a nuestra hermana Liz Betancourt, que nos está llamando desde Far, Texas. Ella quiere escuchar este canto en la voz de Tacho Rivera, Sueño de Amor, y quiere saludar a las locutoras de aquí de Radio Vida. Muchas gracias, hermana. Bendiciones.

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1: Bueno, mandamos un saludo de Maxi Álvarez, de la ciudad de Huexlaco, Texas, para todos los presos. Dios los bendiga, les dé fuerzas, que Dios esté con ustedes, y este canto en voz de los cadetes de Cristo, Estoy de Rodillas.

Bueno, seguimos con los saludos para Anastasia Rodríguez de McAllen. Ella quiere escuchar este canto, La Cruz y Gracia, en la voz de Gladys. Le complacemos, hermana.

Bueno, queremos complacer a nuestra hermana Marta Grimaldo, que nos está llamando desde la ciudad de Far. Quiere saludar a la familia Grimaldo, a Tito Grimaldo. Quiere escuchar este canto, Me gozo en la tormenta por el camino angosto.

Bueno, queremos complacer a nuestra hermana Silvia López de la ciudad de Huéslaco. Ella quiere escuchar un canto en la voz de Álvaro Asa. Ya lo encontramos, mi hermana, gracias por su paciencia. El canto se titula Buen Siervo Fiel.

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Muchas, muchas bendiciones.

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Bueno, continuamos. Seguimos con esta siguiente media hora de saludos y complacencias. Si usted no nos ha llamado, pues le invitamos a que nos llame 956-968-7777.

Bueno, queremos complacer a nuestra hermana María Díaz, que nos llamó de la ciudad de Brosville. Ella quiere saludar a sus amigas Marisela y Esmeralda, y para todos los presos, y quiere escuchar este canto en la voz de Marino, Susténtame, Señor. Le complacemos, hermanita.

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1: Bueno, queremos mandar este saludo para nuestra hermana Erika Yasmín de Río Bravo. Esperemos que le guste este canto. Mi hermanita, no pudimos encontrar el que usted nos pidió. Una disculpa, pero espero que le guste este de Country Cristianos.

Bueno, ya es la 1:25 PM, hora central. 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Continuamos.

Queremos mandar un saludo para nuestra hermana Dolores. Ella nos está llamando de Piedras Negras. Quiere escuchar un canto. Desgraciadamente ya lo habíamos puesto. Mi hermanita, no le podemos complacer, pero espero que sea de bendición este canto con Evan Craft, Tu Mirada.

0: Bueno, vamos al programa de nuestra hermana Elizabeth de la Garza, Edificando a la Familia. Regresamos en 15 minutos para cerrar saludos y complacencias.
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0: Buenas tardes, hermana, bendiciones, está usted al aire, adelante.
3: Gracias, hermana, gracias, muchas gracias. Dios les bendiga, hermanos, esta tarde. Este es el programa Edificando a la Familia con Elizabeth de la Garza. Y hemos estado hablando de comunicación la semana pasada y ahora seguimos con este tema. La comunicación en la familia o edificar la familia comunicándonos, ¿verdad? La sabemos que la comunicación es muy importante desde que está chiquito el bebé. Se comunica llorando hasta toda la vida. La comunicación es muy importante y hablando de la familia también es muy importante tener un oído para oír. En Santiago 1:19 dice: por esto, hermanos, todo hombre sea pronto para oír, tardo para hablar y tardo para enojarse. Aquí nos está diciendo Santiago que estemos listos, todo hombre y toda mujer, para escuchar, para oír lo que alguien tiene que decir, y seamos despacios para hablar y despacios para enojarnos. Muchas veces no dejamos hablar a nadie, somos muy rápidos para hablar, muy rápidos para enojarnos, pero no somos rápidos para escuchar. Y el consejo de Santiago es que seamos rápidos para escuchar, que significa estar dispuestos a oír, y sobre todo en la familia es muy importante. Muchas veces no escuchamos, solo hablamos, solo gritamos, solo hacemos ver lo que nosotros queremos y no escuchamos a los demás, y no creamos un ambiente bueno en la familia, porque la gente no puede, los demás no pueden hablar. Es muy importante promover la comunicación familiar, una comunicación sincera es necesario, es importante. Se necesita tener un oído para escuchar, o nosotros adiestrar nuestro oído, cerrar nuestra boca y escuchar lo que los otros tienen que decir, lo que sus mentes piensan, lo que su corazón siente, y que no se haga en el interior de nuestro, por ejemplo, de nuestro cónyuge, que pasa mucho eso, de nuestro esposo, de nuestra esposa, o de los hijos, o de los hermanos, que no se haga un corazón amargado, una guerra interior. ¿Cómo debemos escuchar? Debemos de poner atención cuando alguien de nuestra familia está hablando, no hacer que hablen cuando nosotros queremos. Cuando ellos hablan, nosotros escuchar, aunque no nos parezca interesante, pero vamos a escuchar su corazón, no interrumpir cuando ellos están dando están diciendo algo. A veces tenemos una opinión diferente y no los dejamos terminar por decir nuestra opinión o por regañarlos. Dominar el coraje cuando algo están diciendo ellos que nos causa enojo, dominar el enojo y escuchar, porque cuando nosotros somos muy enojones, uno de los dos, de los cónyuges, de los padres, causamos temor y ya la persona mejor cierra su corazón y no vuelve a decir nada, porque no lo vamos a escuchar y le vamos a regañar o nos vamos a enojar. Entonces, dominar el coraje, podemos influir en ellos, podemos ser la persona que más influye en la vida de, por ejemplo, de un hombre, de una mujer, de los hijos, la persona que tiene el corazón, por ejemplo, el esposo de su esposa, o la esposa viceversa, o los hijos de sus padres, es la persona que los ama y los va a amar a través de escucharlos también, no solamente a través de hablar o de decir siempre lo que estamos pensando, sino de escuchar lo que ellos piensan, porque de esa manera podemos influir en ellos y ellos se van a sentir amados y vas a tener, por ejemplo, el corazón de la esposa, su esposo lo va a tener y va a poder influir en ella, sus propios pensamientos, porque esa persona se siente amada, se siente escuchada, siente que tiene valor lo que piensa, lo que dice. Muchas veces no le damos valor a lo que nuestros esposos dicen, nuestros hijos dicen, solamente le damos valor a nuestros pensamientos, y no debe ser así. La comunicación es muy importante. Decíamos la semana pasada que en una encuesta que se hizo sobre personas divorciadas, les preguntaron: ¿por qué crees que llegaste al divorcio? 88% de ellos dijeron por una mala comunicación. Es muy importante escuchar, no criticar cuando nos están diciendo algo, sino tratar de entender, ponernos en ser comprensivos y compasivos, sobre todo los cónyuges, no ser muy duros, sino compasivos, porque Jesucristo dijo que Moisés permitió el divorcio por el corazón duro. Cuando nos endurecemos contra nuestros esposos, contra nuestras esposas, de ahí viene el enemigo y de ahí entra la separación y de ahí entra la división, porque hacemos un corazón duro el uno para el otro. Si sus pensamientos de tu esposo, de tu esposa o de tus hijos son diferentes a los tuyos o tienen una opinión diferente, no trates de ponerlos en su lugar. Vamos a comprender, no divulgar lo que nos dicen, porque perdemos su confianza. Y esto es en todas las relaciones, no solamente de esposos, de hijos, relaciones de iglesia, relaciones familiares y cualquier relación. Si decimos lo que nos platican, lo divulgamos a otras personas, perdemos la confianza, porque no nos van a tener confianza, porque no vamos a ser dignos de confianza. Entonces, cuando nosotros compartimos las cargas que traemos dentro del corazón, descansamos. Y eso es, científicamente lo dicen, que se quita el estrés cuando compartimos las cargas que traemos. Y la palabra de Dios dice sobrellevar las cargas los unos de los otros. Entonces, escuchar es muy importante. En el matrimonio, cuando uno de los dos cónyuges se comunica, y es muy comunicativo, muy exigente y establece sus deseos, sus límites, sus necesidades y se va a hacer lo que esa persona, uno de los cónyuges dice, pero el otro no se comunica, el otro no dice, el otro nomás hace, hay un desbalance. Y si están contentos los dos, pues qué bueno, todo está bien, ¿verdad? Pero cuando uno de los dos, el callado, el que no dice, el que no pide, el que no recibe, se va quedando dentro de esa persona una amargura, se va quedando problemas sin resolver, problemas interiores, esa persona se va a sentir herida, se siente abusada o abusado, se siente que hacen injusticia con ella o con él, y esto puede llevar al resentimiento, y el resentimiento va a llevar a la desconexión de unos con los otros y lleva a un alejamiento. Muchas veces, dice la persona, se aleja por meses uno del otro, ¿por qué? Porque tiene resentimiento, porque hay un dolor ahí adentro que no se pudo sanar. Y una de las formas de sanar es hablándolo, es diciéndolo, comunicándolo. Para comunicarnos lo que verdaderamente hay en nuestro corazón, se necesita quitar el orgullo, quitar el egoísmo, quitar todo eso y poder comunicarnos. El que sí se comunica y exige, uno de los dos que sí se comunica y exige que sus necesidades sean suplidas en su matrimonio, en su hogar, debe callar y quitar el egoísmo. El egoísmo quiere decir lo mío primero, mi felicidad antes que la tuya, no me importa si tú eres feliz, con que yo sea feliz, eso es ser egoísta. El quitar el egoísmo, la Biblia nos dice en Corintios, cuando habla del amor verdadero, el amor de Dios, el amor que debemos de tener unos por otros, el amor sacrificado, dice que ese amor no busca lo suyo. Entonces yo no debo buscar lo mío, sino lo de mi cónyuge, y igual viceversa, porque así hay un bienestar. Debemos buscar el bienestar del otro. Si hubiera eso en los matrimonios, seríamos muchos más felices, aunque en esta vida no tenemos una felicidad completa, nunca la vamos a tener, porque la vida esta no es de una felicidad completa, ¿verdad? Dice la Biblia que tenemos muchas tribulaciones, muchas luchas. Y una cosa muy importante, las luchas en el matrimonio, hay dolores muy profundos en el matrimonio, hay cosas muy profundas, porque esposo y esposa es la relación más unida que hay, debe ser la relación más unida que hay. Entonces, entre más unida es una relación, más conflictos hay, porque puede ser muy muy amigable con otra persona que está lejos de ti, porque no te hace daño, pero con la persona que está a tu lado es mucho más difícil, porque requiere sacrificio. Ya cuando una persona se tiene que sacrificar por la otra y se pierde ese bienestar y ese deseo, ese egoísmo que tenemos, entonces comienzan los problemas y los conflictos. Pero dice la Biblia, no busca lo suyo. El que ama verdaderamente como debemos amar, como Dios necesita y quiere que amemos, no busca lo suyo. Entonces, el que no comunica lo que hay en su corazón, está guardando en su corazón, se va a alejar, se va a desconectar uno del otro, porque necesita comunicar. Es necesario decir qué te está haciendo daño de la otra persona. Si nada más eres feliz hay personas que les gusta mucho servir a la otra persona, si eres feliz solo sirviendo, qué bueno, pero si está causando en ti un alejamiento de tu cónyuge, una desconexión, se está haciendo una guerra interior, entonces hay que hablar, hay que decir, mira, eso que haces me molesta, me está haciendo daño, pero no guardar resentimiento, no permitir el alejamiento en el hogar, hablando se arreglan las cosas, callando no se arreglan. Tenemos que hacer llegar nuestro mensaje, nuestros pensamientos, como podamos, si es, se puede escribir, gracias a Dios que ahorita hay textos que podemos mandar, y de muchas maneras. Escuchaba una persona que dice, le mandé un texto largo a mi esposo muy temprano en la mañana y todo el día esperé ahí porque lo iba a leer, yo le estaba diciendo lo que me molestaba a él y que tenía que cambiar, y en la tarde llegó chifle y chifle él y le dije, ¿no leíste mi texto? Ah, dijo, lo empecé a leer, pero no lo terminé. Entonces, no, tenemos que poner atención cuando nuestro cónyuge está diciendo algo, poner atención, porque ¿qué está dentro de su corazón? A lo mejor se está haciendo una amargura. Dice la Biblia en Hebreos 12:15, el apóstol Pablo dice, mirad bien, no sea que alguno deje de alcanzar la gracia de Dios, que brotando alguna raíz de amargura os estorbe y por ella muchos sean contaminados. ¿Cómo comienza una raíz a profundizarse hablando de un árbol, verdad? Por ejemplo, comienza con una semilla, viene, hablando de nosotros, viene una semilla, una herida a nuestra vida, malas palabras, algo que nos está hiriendo, y se siembra esa semilla en nuestro corazón y va creciendo. Y dice la Biblia, no es cualquier cosa, dice que dejamos de alcanzar la gracia de Dios y ni cuenta nos damos, a veces no nos damos cuenta, permitimos que esa raíz de amargura, ese dolor, esa herida se vaya profundizando y se enraice en nuestro corazón y va a traer amargura, y la amargura no es algo bueno, no es algo sabroso, es algo feo, es algo amargo, algo que no queremos, algo que hace daño. Cuando se enraiza en nuestro corazón, dice que nos va a estorbar, no vamos a alcanzar esa gracia de Dios que tanto necesitamos, y por esa amargura en nuestro corazón, muchos van a ser contaminados. ¿Por qué? Porque la amargura en nuestro corazón hace, dice la Biblia que de la abundancia del corazón habla la boca. Entonces, cuando tenemos amargura en el corazón, estamos permitiendo que muchas veces hablemos con amargura, con dolor, con la herida en el corazón, y nuestras palabras no van a ser edificantes, ni van a ser bonitas, ni van a ser buenas, van a ser destructivas, porque hay amargura en el corazón. Entonces, cuando eso es por heridas, por ofensas, se hacen esas amarguras, algo que no es agradable y que no es bueno y que no es edificante y que es destructivo, va a destruir, infecta todo nuestro ser, infecta nuestras actitudes, nuestras palabras, nuestros comportamientos y nuestra relación con Dios, porque no alcanzamos ya la gracia de Dios, la hemos dejado de alcanzar. Las emociones negativas que sentimos hacia nuestro cónyuge o hacia nuestra familia, nuestros hijos, no son malas, revelan nuestra humanidad. Somos así, somos humanos, somos débiles, tenemos que aceptar nuestras debilidades. Pero cuando hay situaciones adversas en la vida que nos hacen sentir cosas negativas o problemas en el matrimonio, esas cosas sí las tenemos que arreglar. No las podemos dejar que infecten la vida, infecten la relación matrimonial y infecten el hogar. Tenemos que hablar, tenemos que hablar lo que pensamos. Entre más rápido lo hagamos, más pronto sanamos el corazón. La Biblia dice en Santiago 5:16, confesaos vuestras ofensas unos a otros y orad unos por otros para que seáis sanados, para que seamos sanados espiritualmente, emocionalmente y físicamente. Confesaos vuestras ofensas unos a otros, no guardar el coraje, el resentimiento, alejarnos, sino vamos a escribir, vamos, aunque sea gritando, que nos escuchen. Hay mucho problema y se oye mucho problema de que los hombres tienen más problema para escuchar a la esposa. La esposa no tiene tanto problema para escuchar como tiene el hombre. No solo ellos, ¿verdad? Ellas también, pero se batalla mucho. Pero tenemos que hacer llegar nuestro mensaje, a confesar, me has ofendido, me estás haciendo daño, lo que tú haces me está haciendo daño, y lo que naturalmente voy a hacer es alejarme, pero como no debemos alejarnos, entonces vamos a confesar nuestras ofensas. ¿Cómo se confiesa una ofensa? Con nuestras palabras, me estás haciendo daño y no quiero esto. Orar unos por otros, cuando nos unimos, cuando oramos por nuestro cónyuge, por nuestros hijos, por quien sea la familia que nos está haciendo daño, nos unimos a Dios, nos tomamos de su mano para ese amor de Dios hacia esa persona, nosotros poder sentir ese amor también. Se quitan los resentimientos cuando oramos unos por otros, y por eso dice, hay sanidad. Para ser sanados, vamos a orar sobre todo hay un canto que dice, ora, ora, no desmayes, cántale a Dios, ora a Dios, porque sin Él nada podemos. Los problemas, decía, de los matrimonios, los sentimientos son muy profundos, muy difíciles. No es algo fácil, es algo completamente difícil sobrellevar un matrimonio. Entonces, tenemos que orar. Velad y orad, dice su palabra, para que no entres en tentación, para que no entres en pruebas, para que no te caigas, porque es necesario orar y estar al tanto de eso y velar. Dios les bendiga en esta tarde. Si Dios quiere, el próximo jueves estaremos aquí con otra palabra. Dios les bendiga. Le paso el micrófono a mi hermana. Amén.
0: Amén, hermana, muchas gracias. 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

Bueno, nos quedan escasos 15 minutos de saludos y complacencias. Si usted no ha llamado, le animamos para que nos llame. Ya estamos casi cerrando saludos y complacencias. Llámenos al 956-968-7777.

Bueno, ya es la 1:55 hora central. 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A continuación vamos a escuchar un bonito canto en la voz de Saraí Rivera, Sé Fuerte.

Así es, amado amigo, como todos los jueves, su programa La Voz de Dios, todos los jueves de 2 a 2:30. Muchas gracias por estar en sintonía en esta hermosa tarde. Qué bonito día hemos tenido de agua, de lluvia. Sabe, para mí me hace de bendición. Yo sé que para muchos quizás dice, hermano, ya fue mucha agua, porque tienen una condición diferente que la mía, pero yo estoy agradecido con el Señor por el agua. Deseaba mucha agua en tiempo de invierno, pero no fue así. Ahora el Señor me la está mandando. Así es de que yo estoy agradecido por el agua. El tiempo tan fresco, ¿no? Sí ha habido días

y me gozaba porque no estaba tan caliente. Así es de que estoy agradecido con el Señor. Amado amigo, usted que esté en sintonía, traigo una palabra hermosa para usted, pero quiero dar un anuncio el día de hoy. Si usted me quiere esperar y desea oración, me estaré quedando para orar por usted. Quiera que me una con usted, yo me voy a unir con usted en oración. Quiere el Señor, usted quiere que el Señor se mueva a favor de usted, vamos a unirnos. En la unión está la fuerza y yo me quiero unir con usted para orar. Yo sé que han estado a través de las otras programaciones, han estado hablando y pidiendo oración, y ahora este día me voy a quedar para la oración. Si usted necesita oración, déjeme le digo de que me voy a estar quedando 10-15 minutos. Lo único que le digo es de que tenga paciencia. Si hay 10 llamadas y estoy solamente 2 minutos en cada llamada, amado amigo, 2 minutos en cada llamada, y hay 10 llamadas, son 20 minutos. Si usted es la última al hablar y me tiene que esperar 20 minutos, pero yo llego hasta la última llamada. Así es de que no se vaya desesperar, espéreme, yo platico con usted, me pongo a orar por usted, con usted, y vamos a creerle juntos al Señor de que Dios va a obrar a favor suyo. Ahora sí, vamos a la palabra del Señor de este día. Primero quiero traer un trasfondo. Los asirios venían en contra de Israel. Venía esta fuerza armada gigante en contra de Israel. Ya habían conquistado muchas ciudades en Israel. Habían conquistado la mayoría de Israel, amado amigo. Ahora estaban entrando en Jerusalén. Y llegaron a Jerusalén, y en Jerusalén estaba el templo del Señor. Amado amigo, y los levitas estaban experimentando algo fuerte al ver que los asirios no podían destruir o no podían entrar al templo. Y ellos escribieron este salmo, y dice así el salmo. El salmo 46 dice así: Dios es nuestro amparo y fortaleza, nuestro pronto auxilio en las tribulaciones. Dios es nuestro amparo y nuestra fortaleza. ¿A quién vamos a ir, amado amigo? En medio de la lucha, en medio de la prueba, en medio de la dificultad, ¿a quién vamos a ir si no es al Señor? Si no es al Señor, amado amigo. Me imagino que en este tiempo los levitas estaban, amado amigo, en un tiempo de oración, estaban ofreciendo peticiones a Dios, estaban ofreciendo holocausto al Señor, estaban ofreciendo sacrificios. Amado amigo, estos hombres estaban por ver el templo ser arruinado, y no solamente eso, pero quizás estaban ellos enfrentando la muerte. Y en medio de eso, ellos escriben: Dios es nuestro amparo y nuestra fortaleza. Si en alguien nosotros nos vamos, si vamos a llegar a un árbol de sombra, va a ser al Señor. Si nos vamos a acercar a alguien que nos ampare, va a ser al Señor. Porque ni aún nuestra mejor fuerza armada puede detener a estos hombres. Ni aún nuestra mejor fuerza armada puede detener a estos hombres. Y estos hombres vienen en contra de nosotros armados y con ganas de matar. ¿Suena algo que usted está pasando? ¿Se oye como que algo está pasando usted por ahí? El enemigo, dice la Biblia, que él ha venido para matar, hurtar y destruir. El cáncer, amado amigo, como todos sabemos, el cáncer, amado amigo, cuando la gente recibe el diagnóstico de cáncer, siempre se piensa en la muerte. Cuando la persona recibe un diagnóstico de diabetes,
Luego están diciendo va a haber corte de pies, vas a perder de

0: vas a perder los dientes, va a haber esto, va a haber lo otro, y quizás un stroke, y quizás un tanta, amado amigo. Cuando viene la enfermedad, no viene para ser de bendición. Cuando llega la enfermedad, no llega para ser de bendición. Pero ¿sabe quién sí viene para ser de bendición? ¿Sabe usted quién sí viene para ser de bendición? Él dice, yo he venido para que tú tengas vida y la tengas en abundancia. ¿Por qué no ampararnos en el que nos da la vida y nos da la vida en abundancia, amado amigo? Estaba los asirios destruyendo a Israel. Y estos levitas estaban viendo de que venía esta fuerza armada con sus carros, con sus caballos. Venían ellos para destruir y entrar al templo. Pero algo sucedió, amado amigo. Que al momento que ellos entraron a Jerusalén y venían rumbo hacia el templo, ellos de repente sufrieron, amado amigo, sufrieron que se les acabó al momento. Se les acabó el alimento, se les acabaron las fuerzas, se sentían cansados y decidieron hasta ahí llegar. He escuchado de testimonios, amado amigo, donde el doctor le dice a la persona, estás lleno de cáncer, prepara tu casa porque te vas a morir. Y de repente parece que el cáncer se detiene. Y la persona se recupera y vive en 20, 30 años. Aquí hay un hombre, el hermano Calderón. Aquí en la misma radio, él tiene un programa. El hermano Calderón. Hace 10 años a él le dijeron, oye, tu corazón está trabajando al tanto por ciento. Prepara tu casa porque te vas a morir, porque tu corazón ya no está funcionando. Y milagrosamente el hermano Calderón sigue aquí en la radio. Ese es testimonio para la honra y la gloria de nuestro Dios, amado amigo. El enemigo ha querido destruir a su siervo, a su servidor en este momento. Pero mayor es Dios que nos ha guardado, que nos ha cuidado. Y no nomás una vez, amado amigo. Yo toda mi juventud, hasta aún en mi vejez, he batallado con cosas en mi vida, amado amigo. Pero para honra y gloria al Señor, hemos estado aquí enfrentando y viendo cómo el Señor vez tras vez, tras vez, tras vez, obra y hace, amado amigo, que la situación cambie al momento. Cambie al momento la situación. Que alguna cosa que nos tenía que haber destruido, amado amigo, en lugar de destruirnos, nos fortalece. Y es por eso que estos levitas decían. Por eso los levitas, aquí en este Salmo 46, ellos escribieron, nuestro pronto auxilio en las tribulaciones. Venían esta fuerza armada de los asirios en contra de Jerusalén, estaban por entrar al templo y al momento, milagrosamente, los asirios se devuelven, empiezan ellos a sufrir enfermedades, hambres, y ellos hacen cuenta que dejaron de pelear. Vámonos, estamos cansados, vamos a irnos de aquí, vamos a dejar a estos hombres en paz. Y los levitas escribieron, Dios, en medio de las tribulaciones, Él es nuestro pronto pronto. Pronto socorro, nuestro pronto auxilio. Hoy le traigo la palabra, amado amigo. No importa la situación en que usted esté pasando, si es, llámese como se llame, si es enfermedad, si es, se llama enfermedad diabetes, si se llama cáncer, si se llama alta presión, si llámese como se llame su enfermedad. No sé qué tan fuerte esté, amado amigo. No sé qué tan fuerte esté su enfermedad. Sea cáncer 1, sea cáncer nivel 5, sea cualquier sea que sea su nivel. Sea sordera 1, sea sordera 5, sea que haya perdido la vista y esté en las primeras o ya no ve, no lo sé. Pero Dios es nuestro amparo y nuestra fortaleza y nuestro pronto. Al momento que nosotros lo necesitemos, Él está ahí para ayudarnos. Quizás usted dice, hermano, ya me entregaron los papeles del divorcio. Él, ella ya los firmó, hermano. Ya los tiene el juez. Su servidor, voy a hablar nomás tantito de trabajo que yo he hecho. Su servidor ha divorciado a muchas parejas. Y hace unas semanas atrás estaba divorciando otra pareja. Y cuando llegamos a la corte para el divorcio de esta pareja y yo, porque yo le era traductor en ese momento, estaba yo para traducirle y me dice, ¿me acompañas para poderme comunicar con el juez? Y ahí estaban unas parejas, amado amigo, adoptando hijos. Estaban hombres adoptando hijos que no eran de ellos. Pero también alcancé a ver, amado amigo, donde y llegó una pareja y el juez se presentaron para divorciarse y la pareja le dijeron al juez juntos, queremos terminar el proceso del divorcio. Siempre no. Dios es bueno. Y cuando caso a las parejas, algo que a mí me encanta decir al casar a una pareja, es de que lo que Dios ha unido, el hombre no lo va a separar. Si Dios lo une, amado amigo, el hombre no lo separa. La tentación no lo separa. El coraje no lo separa. El odio no lo separa. Y me acuerdo, amado amigo, cuando el apóstol Pablo decía, ¿quién nos separará del amor de Cristo? ¿Quién nos va a separar, amado amigo, del amor de Cristo? Para Dios no hay imposible. Lo que usted piensa de que para Dios sea, amado amigo, le vaya a ser imposible, para Dios no hay imposible. Para mí, para usted, quizás sí, porque estamos enfrentando la situación. Hace de cuenta que estamos en medio de la lucha y estamos sintiendo los golpes y nos están diciendo, oye, parado, hazte fuerte, aguanta. Oye, yo estoy en medio de los golpes, ¿cómo quieres que me pare y aguante y sea fuerte? Pero el que le va a dar la victoria a usted va a ser el Señor. Y en ese momento, amado amigo, estaban los levitas y decían, por tanto no temeremos, aunque la tierra sea removida, y se traspasen los montes al corazón del mar, aunque bramen y se turban sus aguas, y también los montes a causa de su braveza. Anoche eran como a las 4 o 5 de la mañana, y estaba la tormenta arriba de mi casa, todo lo que daba. Las ventanas temblaban, la casa temblaba, los rayos, los truenos, y llamado amigo, yo antes cuando era niño le tenía miedo a todo eso, y sentí el temblor de los truenos, de los relámpagos, y quería preocuparme. Pero no. Esto es parte de la tormenta y va a pasar. Esto es parte de la tormenta que está y está pasando. No se va a detener. Y en la mañana que salí de mi casa, salí con un aire bien fresco, salí que estaba bien hermosa el ambiente, el airecito rico, me subí a mi camioneta para hacer algunos mandados y luego ya terminé lo que andaba haciendo. Decía, qué hermoso día, no ha calentado casi nada. Está el cielo nublado, el sol no está tan fuerte, qué hermoso está el día. Amado amigo, yo creo que usted va a presenciar algo hermoso en su vida, donde Dios va a juntar el matrimonio, donde Dios va a unir a la familia, donde sus hijos van a cambiar, donde su situación va a cambiar, donde todo va a cambiar. ¿Por qué? Porque Dios es nuestro amparo y nuestra fortaleza, nuestra pronta ayuda en medio de la tribulación. ¿Usted lo puede creer? Cuando venía, como le decía yo a usted, venían los asirios con toda su fuerza armada rumbo al ataque, a venir a matar a los que estaban adentro del templo en Jerusalén. Ellos inmediatamente se detuvieron, se cansaron, tuvieron hambre, dejaron de hacer guerra y dijeron, vámonos. Se fueron estos hombres y dejaron de entrar a Jerusalén. Y mero abajo, amado amigo, el versículo 10 del Salmo 46, el Señor habla por medio de estos levitas. Y el Señor pone sus palabras en el Salmo 46, versículo 10. El Señor dice así: estar quieto y conocer que yo soy Dios. Es difícil en medio de la dificultad estar quieto. Es difícil en medio de la lucha decir, ¿cómo? ¿Que me quede callado? ¿Cómo? ¿Que no haga nada? ¿Viene esta fuerza armada a destruirnos y no quieres que yo haga nada? El Señor te dice, estar quieto. Y tú vas a reconocer que yo soy Dios. Su servidor ha pasado por cosas imaginables a personas. Y yo he podido decir con todo mi corazón, si alguien ha podido ayudarme en esto, solamente ha sido Dios. Si yo he podido enfrentar esto, solamente ha sido Dios. He enfrentado, amado amigo, algunas cosas que dices tú, Hermano, eso está tremendo. Gente que se ha levantado a destruir mi negocio. Amado amigo, pero yo hago negocio porque Él me ayuda. Y si Él me ayuda, yo me puedo enfrentar a cualquier cosa. Como Moisés decía, si tu presencia no ha de ir conmigo, yo no voy a ir a sacar al pueblo de Israel solo. En medio de la dificultad, en medio del problema, el Señor te dice, estar quieto y conoce que yo soy Dios. Si alguien va a juntar tu matrimonio, si alguien te va a sanar, si alguien te va a ayudar, si alguien va a ser a favor tuyo, amado amigo, va a ser el Señor siempre. En medio de la conquista, en medio de la dificultad, en medio del problema, los levitas estaban escribiendo y el Señor pone sus propias palabras ahí. Y les dice a los levitas, estar quietos y conozcan que yo soy Dios. Seré exaltado entre las naciones, enaltecido seré en la tierra. Y luego los levitas ponen sus palabras. Jehová de los ejércitos está con nosotros. Nuestro refugio es el Dios de Jacob. Venían estos hombres a destruirnos y como si nada de cuando estaban ellos conquistando a toda Jerusalén, pero nomás llegaron a Jerusalén y quisieron entrar al templo, hasta ahí llegaron. Fue increíble lo que ellos estaban experimentando. Hoy te digo a ti, va a ser increíble lo que tú estás experimentando, pero tú también vas a decir, esto fue Dios. Y serás un testimonio para la honra y la gloria de nuestro Dios. Padre, en este día no sé a quién le hemos hablado. Yo no sé. Pero yo sé, Señor, que he venido a declarar tu gloria, he venido a declarar tu poder, he venido a declararte y a levantarte a ti en alto. Señor, gracias por usarme una vez más. No sé a quién le estoy hablando, pero yo sé, Señor, que a la persona a quien le hemos hablado, gracias por usarme como un instrumento una vez más en tus manos. Gracias, Señor. Hoy te doy gracias, Padre, porque tú eres Jehová Dios Todopoderoso. Tú eres el Dios de Isaac, el Dios de Jacob, el Dios de Abraham, el Dios de Israel, y eres mi Dios. Ahora, Señor, te doy gracias en el nombre de Jesús. Amado amigo, si usted desea oración, empiece a marcar. Estoy para salir a contestar líneas, a orar por usted. Estaré 10, 15, 20 minutos, se tome lo que se tome. Recuerde que si usted va a estar esperándome y es la última llamada y usted es el número 10, recuerde que para cuando llegue con usted va a ser 20 minutos. Así es de que téngame paciencia, Dios te bendiga, te espero el próximo jueves de 2 a 2 y media. Dios te bendiga.
1: Bueno, si escuchábamos el programa con nuestro hermano Jesús Sauceda. Él va a estar un momento en el área de teléfonos para oración, como él ya lo mencionó, unos 10 a 15 minutos, nada más téngale paciencia porque él está solo, pero él le va a atender su llamada para oración. Continuamos.

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1: No solo es esclavo aquel que vive tras las rejas de una prisión o bajo la mano del tirano, lo es todo aquel que creyéndose ser libre vive en el vicio, en el pecado y en la maldad. Este es su programa La Verdad que Liberta, una vez más presentes en este lugar por gracia y misericordia de nuestro Señor, y aquí estamos una vez más listos para llevar este programa adelante. Bueno, le agradecemos a nuestro Señor por todo lo que Él hace a favor nuestro. Creo que también por usted, bendiciéndole, proveyéndole ayuda, bendición, salud, fortaleza, ánimo, cercándolo de beneficios, como enseña Salmo 103, y usando en su misericordia, alargando nuestros días sobre esta tierra. Bendito Dios por ello. Bien, hermano, pues aquí estamos listos para seguir adelante, no sin antes saludarle y decirle que, bueno, aquí estamos todavía. Como usted sabe, la semana pasada casi ya nos habíamos despedido y ya estábamos diciendo gracias aquí, gracias, y bueno, y volvemos a decirle gracias. Y bueno, el Señor nos ha vuelto a proveer la ayuda para continuar con este programa, así de que pues no se nos ponga triste, continúe oyendo esta programación de esta radiodifusora y también este programa La Verdad que Liberta. Muy bien, así de que bueno, una vez más saludándolos a usted que vive en nuestro México, también en este país, sea bendecido en gran manera. 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Amén. 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A ver, bien, una vez más, ya presentando a nuestros patrocinadores, les saludamos una vez más. Y bueno, si usted está comiendo, pues invite. Bueno, va a estar difícil, ¿verdad?, que vayamos, porque estamos ocupados, pero de todas maneras, buen provecho, pásela bien y disfrute del tiempo ahí con la familia. Yo soy partidario de la familia, a mí me encanta la familia. Si hay unos frijolitos charros, si hay algo, un huevito estrellado por la mañana, oiga, ya me está dando hambre, ¿verdad? Y nos la pasamos muy a gusto. A mí me encanta este tiempo, cuando salen los nietos viernes, quieren McDonald's. Y ahí vamos, y que resbálate, que la resbaladilla, si quién sabe que. Oye, ahí nos tienen como una hora. Hasta cuando ya se cansaron, ahora sí, vámonos. Y me agrada el tiempo. Así que le saludamos a cada uno que le interesa la familia. Me gusta mucho esto, porque de esta manera vamos a crear una sociedad bien formada. Vamos a darles buenos principios. No, eso no se aprende en la escuela, eso se dan en la casa. Allí mero es donde se educa a la gente. Ya, bueno, no es que seamos ya clásicos nosotros, pero casi sí, ¿verdad? Porque ya este tipo de personas que nos educaron a si usted quiere permitirme, nos educaron a golpes, a garrote limpio, o a chanclazo también, o la escoba voladora. Okay, como haya sido, ellos tuvieron, sí, ellos tuvieron la paciencia tremenda para educarnos de esta manera. Si así nos educaron a golpe limpio, mira cómo a veces nos portamos. Ahora, ¿qué será si se le deja a los hijos hacer lo que quieren? Y no es un regaño, mis hermanos, pero hoy lo que yo observo sobre esta tierra es que ya los hijos son los mandadores y los padres son los que obedecen las órdenes de los hijos. Se volteó la situación, se cambiaron todas las cosas. No es un regaño, es solamente una observación que yo tengo. No estoy criticándolo, solamente estoy diciéndole que usted es el jefe, a usted le dio Dios un rol que debe de cumplir. Como padre es la cabeza del hogar. Amén. No estoy, sí, no estoy enojado, no estoy enojado. No estoy diciendo lo que es verdad. Así que a los hijos, si a los hijos dice honra a papá y a mamá para que te vaya bien, seas de larga vida y seas bendecido en la tierra que Dios te da. Pero necesitamos hacerlo en el nombre del Señor. Muy bien. Oiga, dirá, hermano, ¿qué pasó? ¿Qué comió hoy? No, nada, nada, nada. Estoy de muy buen ánimo. Pero es así la vida. No hay forma de cómo podamos, tal vez podemos evadir nuestras responsabilidades, pero nos va a costar caro. Exactamente. Así que con ánimo, con energía, pero con amor, eduque a los hijos. Él dice la Biblia, el libro de Proverbios, que el padre el padre que ama a su hijo lo que
2: lo corrige.
1: Uh-huh. El que lo ama.
2: El que lo ama,
1: el que no le da la rienda suelta, pero sí. Rato se la va a ver en problemas. Claro. Santo Señor. Okay, bien, mis hermanos, otra vez aquí está mi hermano Evencio, ya estamos listos aquí. Y bueno, listos para cantar cantos, hermano, pásele, salude a los hermanos y bueno, dígales que vamos a estar el próximo 30 en ese lugarcito de la Westgate.
3: Así es, gracias, pastor, Dios bendiga a cada uno de nuestros hermanos, nuestra amable audiencia, va que cada jueves está cada con jueves, nosotros, sí, ya, bien, y nosotros estamos orando por ello, precisamente va pues ya llegando, ya están hablando a nuestros hermanos que están al pendiente de la programación. Les enviamos un fuerte saludo, vea, un abrazo a nuestros hermanos y también a nuestros amigos, nuestras familias, vea, que nos siguen cada jueves, vea, en la programación, la verdad que liberta a las 3. Vea, bien, bueno, pues tenemos nuestra confraternidad, vea, fin de mes, el 30, viene siendo un sábado, a las 7, si usted va, anda por ahí cerca de Huesla, Codona, Mercedes, vea, los hermanos que nos conocen, vea, ya están invitados, le digo, vénganse todos. No tienen nada que hacer, vénganse a gozar con nosotros, dicen, con los que se gozan, en el 3303 Sur Westgate, Huesla, Texas, ¿verdad? Le digo a mis hermanos, tenemos como lo normal, va como siempre, unas 3, 4, 5 iglesias quizás, ¿verdad? No sabemos cuántas van a llegar, pero a veces nos visitan pastores, ¿verdad? Ver, no con sí, las iglesias, pero los pastores y también están invitados, ¿verdad? Si no tienen nada que hacer y nos quieren acompañar, ahí está el anuncio, ¿verdad? Gracias a nuestros hermanos, ¿verdad? Participantes, va, a quien también pues enviamos saludos, va, a cada uno de nuestros hermanos, cierto, no solamente que han participado también en las confraternidades, va, los que estamos más cercanos, sino los que conocemos, va, y que nos siguen también, va, por las redes sociales, va, Dios le bendiga a cada uno de ellos también. Bien, bueno, pues vamos a cantar. Oiga, sin antes otra vez recordarle, porque parece que no, pastor, pero esto es cierto, mire, cuando uno va a agarrar algún teléfono, me ha pasado, por ejemplo, en el mercado, ¿verdad? Que en la mañana a las 9, oye, si me pasa un número o algo ahí bien rápido, ¿verdad?
1: Sí.
3: Tiene que estar,
1: llame,
3: ¿verdad?
1: Sí, sí, que llame. Sí,
3: entonces, si usted sí le pasó un número, o cualquier número de los patrocinadores, usted puede hablar y con confianza le damos, ¿verdad? La información, el teléfono.
1: Sí,
3: igual, dándole gracias a nuestros hermanos que nos han ayudado a patrocinar también esta programación y que nos han ayudado, hermano.
1: Así
3: también
1: es, bendito,
3: seguimos orando por ustedes y entendiendo, como dice usted, va, que nosotros no le podemos pagar,
1: no
3: le podemos dar nada, porque no lo agarramos nosotros para nosotros, sino que es para el pago de la programación.
1: Así es.
3: Pero les agradecemos. Amén. Si alguien, ¿verdad?, sigue queriendo apoyarnos, híjole, qué bendición sería,
1: claro,
3: para nosotros. Sí. Y sin duda que lo que sembramos dice que cosecharemos, ¿verdad?
1: Amén.
3: Así es que no dude que lo que usted siembra se le va a cosechar, y no por nosotros, sino por el que el dador, el que todo lo puede. Así es que, bien, vamos entonces, después de recalcar estos asuntos, vamos a cantar unos cantos por ahí. Tendremos un ¿cómo se llama? Un tema, pero tremendamente poderoso, como todos, ¿verdad? Amén. No haciendo excepción de los demás, como todos, pero son un tema de promesa que le va a bendecir a usted, sobre todo, ¿verdad? Todo aquel que se está esforzando. Y vamos a cantar estos cantos porque realmente dicen una gran verdad. Tenemos un Dios tan grande, dice el salmista, misericordioso y clemente, lento para la ira y grande en misericordia. Amén. Que no nos paga conforme a nuestras iniquidades, conforme a nuestras maldades o nuestro pecado. Él, vea, Él está con nosotros. Amén. Y si le fallamos, dice, abogado tenemos. Amén. Vamos a cantarlo para la gloria del Señor. Gócese con nosotros. Gloria a Dios.

0: Aleluya.
1: Gloria a Dios.
0: Bien, mis gracias, hermanos, Señor. Usted que está en casita,
2: ya alabamos, Cristo.
0: Bueno, súbale al radio siempre, ¿verdad? Que llegue este momento de cantar alabanzas al Señor. Le hemos dicho varias veces, no se ponga los audífonos, levántele al radio, ¿verdad? Porque entonces no van a saber que está oyendo. Así es. Amén. Bueno, vamos a empezar. Hoy estamos extrañando a nuestro hermano David Galván. No sabemos dónde está mi hermano, pero espero que está bien y o que viene en camino. Aquí lo esperamos, sí, mi hermano David. Muy bien, bueno, entonces aquí está mi hermano Evencio, listo para empezar con esta plática, con este mensaje que el Señor nos ha dado, nos ha provisto para esta tarde. Y bueno, otra vez decimos, estamos muy cerquita ya de nuestra confraternidad, día 30 de este mes, aquí por el Westgate y Guadalupe, Dios mediante, día 30, sábado por la tarde, 7 de la tarde. Invitados cada uno de ustedes. Muy bien, hermano Evencio, inicie y empiece a leer esta porción bíblica y de aquí empezamos.
1: Claro que sí, gracias, pastor. Bien, vamos a leer la palabra de Dios. Si usted está en la casa y puede abrir su Biblia. Amén. En el libro de los profetas, uno de los profetas mayores, capítulo 41 de Isaías. Bueno, abra su Biblia y si usted va en el mueble, usted va está comiendo, va, no le hace ahí, va, escuche solamente lo que dice la palabra de Dios. Amén. Hablando por uno de los profetas mayores, Isaías, en el capítulo 41. Escuchen con atención estas maravillosas promesas que tiene el Señor en el verso 10. Dice así la palabra de Dios, honrando al Padre, al Hijo, a su maravilloso Espíritu Santo. Dice verso 10 de capítulo 41. Oiga bien esta promesa maravillosa. Dice, no temas, porque yo estoy contigo. No desmayes, porque yo soy tu Dios, que te esfuerzo. Siempre te ayudaré, siempre te sustentaré con la diestra de mi justicia. Amén. Aleluya. Gloria a Dios. Vamos a orar. Padre de la gloria y de la misericordia, le damos gracias, Señor, en el nombre precioso de Cristo Jesús, Señor, por esta bendición, este privilegio, Señor, que nos da de estar en este lugar, no siendo, Señor, digno ni merecedores, Padre bendito, pero ciertamente es su gracia, su amor, su misericordia, Padre, lo que nos permite estar en este lugar y para poder llevar a cabo este trabajo que nos ha encomendado. Padre bendito, que la gracia desde el tercer cielo, Señor, obre poderosamente en su siervo inútil, Señor, y hable palabra, Señor, palabra que traiga fortaleza, esperanza, Señor, a cada uno de nuestros radio oyentes, en el nombre precioso de Cristo Jesús, Señor, hasta donde llega la señal de esta radio, Señor, difusora. Padre bendito, que llega hasta los lugares más recónditos, Señor, donde están esperanzados, donde están necesitados, y que siga sanando, salvando, liberando y rompiendo cadenas por medio de esta radiodifusora. Se lo pedimos en el nombre precioso de Cristo Jesús, a quien damos toda la honra, Señor, y toda la gloria desde ahora para siempre, por los siglos de los siglos. Amén, Señor.
0: Amén.
1: Amén. Amén. Aleluya. Gracias, empiece, Señor. Hermano. Aleluya. Bien.
0: Empiece,
1: sí. Gracias, pastor. Sí. Bien. Bueno, amados hermanos, estamos leyendo Isaías en el capítulo 41, ¿verdad? Y estamos viendo, hermanos, estas promesas. Primeramente, lo que quiero decirle, amados hermanos y amados radioescuchas, es, pastor, también, ¿verdad?, nuestros hermanos que nos siguen, ¿verdad? Esta es una promesa, no sé si decirlo, meramente para el cristiano, oiga. Esta es una promesa especialmente para el verdadero hijo de Dios. Porque a veces, mi hermano, queremos adjudicarnos nosotros, ¿cómo se dice?, promesas, cosas, pero cuando nosotros, dice la palabra, no somos dignos ni merecedores, que de hecho no lo somos, pero para poder ser dignos de estas maravillosas bendiciones y promesas, hay infinidad de promesas, pero el hombre no las tiene, o no las obtiene, o no las adopta, o no le sucede nada, porque no somos realmente verdaderos cristianos, porque no somos obedientes, ¿verdad? Porque la palabra del Señor claramente dice, por ejemplo, por ahí el Salmo 91 dice, el que habita al abrigo del Altísimo, o sea, no es el que está afuera.
0: No.
1: Entonces, la palabra del Señor es muy clara.
0: Amén.
1: La palabra de Dios es muy clara para entenderla. Entonces, ahí dice, el que habita, dice, al abrigo del Altísimo morará.
0: Bajo la sombra,
1: pero el que habita, el que no habita, esa es otra historia. Bien, entonces, ¿por qué estamos aclarando esto, hermanos, amados amigos, oyentes, hermanos? Vean, porque la palabra del Señor aquí va directamente al necesitado cristiano, porque si hay alguien, hermano, que está pasando por necesidades o luchas, es el cristiano. Sí. Y parece, hermanos, que se le acrecentan más cada vez que busca hacer la voluntad del Señor.
0: Sí, sí, sí. Entre más cerca estás, más luchas hay.
1: Así es. Exacto. Entre más busca hacer la voluntad del Señor, como decía Pablo, cae en el mal. Como que le estorba algo. Como que se le atora la carreta, dice usted. Como que alguien le pone el pie. Dice, ay, pero por qué me rebelé. Porque ahí está la lucha. Porque es una lucha constante que vamos a tener. Pero la palabra de Dios dice por ahí una parte que es más poderosa y más cortante. Dice que toda espada de dos filos y que penetra hasta partir el alma y las coyunturas y los tuétanos. Y no solamente eso, sino que dice que discierne los pensamientos y las intenciones del corazón. Amén. O sea, él todo lo sabe.
0: Amén.
1: Antes de que nosotros queramos pedirle, queramos desesperarnos, no. Aquí lo que tenemos que hacer es creerle a él y estar, le digo a mis hermanos, en total dependencia de él.
0: Amén.
1: ¿Qué quiere decir eso? Que sí me duele, que sí estoy sufriendo, pero tengo una esperanza que no avergüenza.
0: Amén.
1: Y que eso no lo dijo cualquiera.
0: No.
1: Eso lo dijo el Rey de Reyes,
0: sí, Señor.
1: El nuestro Hacedor, nuestro Señor, y él no miente. Y es por eso que tenemos que creer en él.
0: Amén.
1: Entonces, ¿por qué estamos hablando de esto, hermano? Porque queremos meternos para que la gente entienda qué es lo que quiere decir la palabra en esta tarde para usted. Si usted es un cristiano y está batallando y usted a lo mejor, hay mucha gente, hermano, que no le gusta que hable uno de la muerte. O precisamente de estos problemas. Pero el cristiano desde que aceptó a Cristo se ha metido en problemas con el diablo.
0: Claro.
1: Con su carne.
0: Es una guerra.
1: Y con sus deseos y pasiones, dice sí, el apóstol Pablo.
0: Dice el apóstol.
1: Bueno, amén. Bueno, entonces, la guerra siempre va a estar. Mientras estemos vivos en esta tierra, en esta carne, vamos a luchar. Y esto está demostrado por la palabra del Señor. Nos damos cuenta que nuestro Señor Jesucristo, hasta el último momento, le digo a nuestros hermanos, que el diablo luchó para que él se apartara de la meta que tenía. Vea, porque se acuerda que le dice el que está a un lado, le dice, ándale tú que eres el rey de los judíos, bájate tú que hacías milagros y salvabas y rescatabas, ahora bájate y sálvanos a nosotros. Santo Dios. ¿Vea? Mientras que el otro, vea, lo defiende. ¿Vea? Eso le obró por justicia para él, por eso el Señor lo salvó. O sea, el diablo lo quería, hermano, sacar, dijo alguien, de casillas, vea. Dice uno, no, te quiere sacar de onda. Pero cuando estamos bien metidos, dejando que el Espíritu Santo nos esté controlando, como él mismo fue al Padre y le dijo, que no pase de mí esta copa, que no se haga mi voluntad, sino la tuya.
0: Amén.
1: Entonces, cuando tú eres dependiente del Señor, sin duda que esta promesa es para ti, mi hermano, escúchame bien. Y él te está diciendo en esta tarde, ya, él te está diciendo, no temas, pero ¿por qué tener temor? Pues es que dijeron que tengo alguna enfermedad grave, pero es que me dijeron que mi mamá, que mi papá. Mira, hay un salmo que dice claramente, pastor, usted debe saberlo. Hay un salmo que dice, no tendrás temor
0: de malas noticias. También dice. Sí.
1: Y aquí uno se asusta, se espanta uno, hasta dice uno, hasta se azucara uno por un susto. Y yo he oído personas así. Sí. No, empecé desde que me pasó este susto, desde que me pasó este... Me vino el azúcar, me azucaré, me pasó. Sí, porque no estaba confiando en el Señor. Y la carne es traicionera.
0: Claro.
1: Nuestros sentimientos y emociones te hacen cambiar. Vemos a través de la palabra que hombres de Dios, hombres llamados para ciertos trabajos, le fallaron al Señor. ¿Por qué? Porque la carne, la necesidad, la emoción, la lucha, la prueba, el dolor los hizo cambiar. Pero a ti que nos estás escuchando, para ti es esta palabra, el Señor te dice en esta tarde, no temas porque yo estoy contigo. Y él lo prometió y él no se equivoca.
0: Amén,
1: él lo prometió, él dijo, yo voy a estar contigo todos los días de tu vida, hasta el fin del mundo, hasta que tú te vayas, no te preocupes, pero voy a morir, pero ahí voy a estar yo. Yo te voy a sostener en mis brazos. Aleluya. Qué bendición, ¿verdad, pastor? Entonces él te dice, no temas, primero, número uno, no temas. ¿Por qué él va a estar con nosotros? Número dos, no desmayes. Ay, aquí es algo bien tremendo, hermano. Esta recomendación como que no quieramos, desmayamos, nos desfuerzamos, ¿verdad? Como en la parte que dice también que no nos cansemos de hacer el bien.
0: Sí.
1: O sea, que no nos cansemos, le digo, pero si se cansa, pues descanse y luego vuelva a hacer el bien.
0: Sigue.
1: ¿Verdad? Amén,
0: sí.
1: Descanse y vuelva a hacer el bien, pero no haga el mal. No haga el mal, no. porque dice que el ojo no se cansa de mirar ni esto ni el otro. Pero también nosotros entonces no nos cansemos de hacer el bien. Si ya no cansamos, bueno, descánsele y luego sígalo otra vez, pero haciendo el bien.
0: Amén.
1: Porque dijo, porque segaremos y no desmayamos. Entonces, ahora que no, lo que nos está diciendo que nosotros debemos no desmayar, porque dice, yo soy tu Dios que te esfuerza. Aquí hay una pregunta entonces. Si el Señor, la pregunta sería, ¿será nuestro Dios? ¿Cómo me estoy conduciendo ante Dios? ¿Cómo es mi obediencia ante mi Dios? ¿Cómo es mi fidelidad ante Dios? Porque eso tiene que ver mucho. Porque mientras yo, hermano, miraba yo esta promesa, yo me acordaba yo cuando nuestro Señor Jesucristo confrontaba a los escribas y fariseos. Y no les gustaba que les hablara, ¿verdad? Pues el Señor la palabra, que les dijera, los confrontara con sus hechos. Porque aquí la palabra por sí sola es poderosa. Pero dice, pero si la aceptamos, ¿verdad? Pero si hacemos oídos sordos, no va a funcionar. Entonces, él dice que lo confrontaba y le decía, sí, porque ellos decían que su padre era Abraham, ¿verdad? Decía, bueno, ok, decía, pero si su padre fuera Abraham, ustedes hicieron las obras que él hacía. ¿Qué es lo que él hizo? Pues obedeció, salió de la tierra de su parentela y obedeció para donde el Señor lo iba a guiar. Mientras que los escribas y fariseos no hacían nada de eso. Entonces, él lo confronta y les dice, ustedes son hijos del diablo. ¡Santo Dios! ¿Pero conocían la palabra? Sí, pero eso no era suficiente. Entonces, ¿qué estamos diciendo con eso? Que a veces, hermanos, es posible que usted diga, pues yo conozco la palabra. Usted, hay mucha gente, hermano, que yo les digo, que conocen la Biblia totalmente, de todo a todo, pero la estudian tanto para contender. Solamente para eso. Yo conozco 2, 3 personas de eso. Yo hay otra persona que dice, es que yo he estudiado, sí. Gente, hermano, que ha estudiado instituto por 10, 15 años. Y yo le pregunto, digo, ¿y qué has aprendido? ¿Qué títulos te han dado? Dice, no. Y entonces, ¿cuál es la idea, cuál es la ventaja de estudiar alguna maestría, vamos a decir? Dentro de lo que es la escatología, la hermenéutica, homilética, lo que sea, cualquier tema, cualquier... Digo, ¿cuál es la meta entonces? Entonces, Dios tiene su propósito para cada uno de nosotros. Y la pregunta sería, entonces estábamos diciendo, que si es nuestro Dios realmente, bueno, venga lo que venga, nosotros, si es nuestro Dios, vamos a estar, hermanos, dispuestos o expuestos hasta la misma muerte, si es posible. Pero nuestra fe no debe de claudicar.
0: Si no menguar o ser... ¿Sí?
1: Debemos de ser bien templados. O sea, o en otras palabras, debemos estar determinados a lo que venga. Porque se supone que somos hijos de Dios. Y como hijos de Dios, estamos expuestos a lo que venga. Y nosotros estamos a lo que el Señor diga. Señor, pero no, acá me van a... No le hace. A Pedro le dijo, Señor, el diablo me ha pedido para zarandearte. Pero le voy a pedir al Señor que fortalezca, que te ayude. No le dijo, te voy a pedir para que te quite lo...
0: No.
1: O sea, hay cosas que vamos a pasar. Hay personas que nos están escuchando, hermano, que están con dolor ahorita, que están sufriendo. Precisamente me habló una persona, me decía, es que estoy muy preocupado, me siento así. No se preocupe, crea en el Señor.
0: Definitivamente.
1: Crea en el Señor. Si usted tiene un sentimiento de culpa, dígale al Señor que le quite eso, que lo sane. Porque todos hacemos lo que está a nuestro alcance. Lo hacemos lo natural, decimos, pero Él hace lo sobrenatural. O sea, yo puedo orar por usted si usted se siente enfermo, pero usted tiene que estar de acuerdo conmigo. Oramos, y no me pregunto cómo el Señor hace que se active esa fe y usted es sano y es libre. Ya no me pregunte lo demás, porque esto es por fe, dice.
0: Sí.
1: Y para el que cree, todo lo es posible. Entonces, esta promesa es para usted. No temas, porque yo estoy contigo. No desmayes, porque yo estoy tu Dios, que te esfuerzo. Siempre te ayudaré. Wow. Hay personas, hermano, que pierden la fuerza bien rápido. Por ejemplo, su servidor a veces se siente también que ya no tiene.
0: Ya no puede.
1: No, que ya no puede. Estoy muy cansado. Y a veces le digo, Señor, pero pues tú dices que tú das fuerza al cansado, al que no tiene ninguno. Gloria a Dios. Y digo a los hermanos, si me arranco para la iglesia y vamos a lo que tenemos que hacer, a donde vamos, y me vengo muy fortalecido. ¿Por qué? Porque estamos creyendo en el Señor. Porque estamos creyendo, porque dice la palabra, porque estamos presentando nuestros cuerpos en sacrificio vivo y santo.
0: Agradable a Dios.
1: Agradable a Dios. ¿Nos duele? Sí, pero ahí estamos. ¿Por qué? Porque tenemos que obedecerle primero a Él.
0: Claro.
1: Cuando nosotros estamos dependiendo de Él, Él nos va a quitar el dolor, nos va a dar la fuerza, nos va a ayudar, nos va a bendecir. Si le obedecemos.
0: Amén.
1: Si somos fieles.
0: Sí, claro.
1: Si es nuestro Dios.
0: También, lo principal.
1: Si no, ese es el problema. Amén. Que si no cumplimos, quiero terminar con esto. Él nos va a ayudar. Y luego dice, siempre te sustentaré con la diestra de mi justicia. En otras palabras, mi brazo fuerte, mi mano derecha va a estar contigo. Y aunque tú caigas, te voy a levantar.
0: Sí.
1: De hecho, está la promesa también que dice, 7 veces cae el justo y esas 7 lo levanta. Pero digo, hermanos, no quiere usted caer. No, no busque, claro, la forma de caer.
0: No, pues.
1: No busque la ¿cómo se llama?
0: La ocasión.
1: Ah, eso, la ocasión. No busque la ocasión cualquier. Ah, es que, pues, caí. Es que me gustó. Necesitaba aquí. O eché esta mentira. No. Procure no caer.
0: Okay.
1: Porque es mejor. Adelante, pastor. Gracias. Sí,
0: la oportunidad. Bien, mis hermanos. Creo que el hecho de convertirnos en hijos de Dios fuera muy. ¿Qué le quiero decir? Decepcionante, viviríamos en unos apuros tremendos sin tener dónde afianzarnos,
1: sí, claro.
0: ¿Verdad? No hubiera confianza, no hubiera nada, ¿verdad? Tal vez Dios nos hubiera mandado a la guerra sin fusil.
1: ¿Sin nada?
0: Sin nada. Pero la diferencia de Dios con el ser humano, cuando trata con él, cuando lo cambia, cuando lo salva, y inicia una vida diferente, es porque Dios ha prometido auxiliarlo, bendecirlo, estar con él. Dice también la palabra, cuando pases por el fuego no te vas a quemar.
1: Amén.
0: Cuando pases por el agua no te vas a negar. No va a pasar nada. Okay. Entonces, pero para eso se necesita, usted dijo una palabra también, que haya una determinación, que esté bien determinado la persona, que tenga carácter, porque el hecho de que Dios diga una promesa no es para que todo venga y la agarre como si fuera cualquier cosa, no. Lo que Dios promete lo cumple a quien realmente cree en él. Porque claro, para eso se necesita creer. Y yo creo que Abraham salió, no, ¿cómo le quiero decir? Como jugando, como vacilando. Señor, pues no sé ni por dónde me mandas. Me dijiste que saliera de allá, me salí. Mira, aquí va mi pariente conmigo, pero nada más él. Y Dios le dice, bueno, porque llegó un espacio de tiempo cuando al parecer Abraham iba aumentando de edad y esa promesa parece que no se miraba.
1: Correcto.
0: Entonces él, cuando ya vienen los ángeles y dicen, ya tu esposa en el próximo año va a tener, y a él le da risa, a él sí, también, sí, claro, dice la Biblia. Porque dice, yo de 100 años y mi esposa de 90, ¿acaso todavía? Bueno, la cosa es que aquí creyó, dice la palabra, y a él se le fue contado por justicia. Creer en Dios para obtener una promesa, se necesita estar de veras bien determinado, dejar todos los obstáculos, cosas que se acercan o que te hacen dudar.
1: O que te estorban.
0: O que te estorban. Debes de ver a quién te dio esa palabra.
1: Exacto.
0: Debes de saber que el que te ofreció algo es fiel, es omnipotente, omnipresente. Él es capaz de ayudarte, como dice la última frase, yo te voy a ayudar con la diestra de mi justicia. ¿Sí? Yo voy a estar contigo, te voy a asesorar en lo que sea. A mí me gusta mucho lo de Abraham, porque él,
1: no,
0: ya después de que salió de toda esa cosa y viene el hijo, y luego todavía Dios le dice, bueno, ahora quiero que me sacrifiques a tu propio hijo, a tu único Isaac. Y él no decae en eso.
1: No.
0: Lo agarra y se lo lleva, claro, aunque todavía el niño no entiende esto. Él sí sabe que hay un Dios poderoso que le está

0: trató de, porque aquí él dice la Biblia que él levantó el machete para esto está ya,
1: estaban en el acto ya.
0: Sí, y luego dice la Biblia que Dios le dijo, espérate, detente, no le hagas daño al muchacho. Y él voltea atrás y hay un cordero ya atado en un zarzal. O sea, Dios prepara todas las cosas. Si nosotros tan solo depositamos nuestra confianza en él, va a proveer todo, no importa qué sea, parecer imposible, algo, pero Dios está allí. Es el gran Dios que menciona estas palabras. Dice, no temas, porque yo estoy contigo. Así. Ahora, el temor que menciona aquí esta palabra, este versículo, no es un temor reverente. Aquí se trata del temor al miedo, a problemas, a luchas, a enfermedades, a malas noticias, a esto, al otro, a un sinfín de cosas. Sí. Que la persona a veces se siente desfallecer, o se truena los dedos, se jala las orejas, o lo que sea.
1: Se come las uñas,
0: porque tiene miedo a enfrentarse a ciertas situaciones de la vida. Entonces, cuando él dice, no temas, o sea, no entres en depresión, en duda, no te quedes esperando de algo como si viniera una forma mágica, no temas, yo estoy contigo.
1: O sea, no pienses también que ya no hay salida.
0: No, que no hay salida. Yo estoy
1: él
0: contigo.
1: Él siempre tiene una salida.
0: Yo estoy contigo.
1: Amén.
0: Dice la palabra. No desmayes.
1: Wow.
0: El hecho de llegar a una posición de esta naturaleza, cuando el hombre, porque cuántas veces, mire hermano, cuántas veces no estamos en un templo y aleluya, gloria, y cuando viene el problema, ya dejó de decir aleluya, ya dejó de decir gloria a Dios. Ahora ya ni canta cantos especiales porque llegó este momento de desmayar. Este momento que se le acabó la fuerza, este momento que ya no haya que hacer, no ve la salida.
1: Así es, cierto.
0: Entonces, no está simple, no está fácil. La vida en sí tiene muchos problemas, muchas cosas, pero... Sí, muchos altos y bajos. Pero lo más sorprendente de todas las cosas, un Dios santo que conocía de mi vida, de la vida de todo ser viviente, en el momento que íbamos a pasar, cuándo, a qué horas y por qué, ella tenía adelantado su promesa.
1: Correcto.
0: No te preocupes,
1: sí, no,
0: yo te voy a dar fuerza. Porque dice, por ejemplo, el capítulo 40 de este mismo, libro, dice, él da fuerzas al cansado y multiplica las fuerzas al que no tiene ninguna. Los muchachos se fatigan y se cansan, los jóvenes flaquean y caen, dice, pero los que esperan a Jehová, entiende, pero los que esperan tendrán nuevas fuerzas. O sea, puede ser que llegue el desmayo y toda esa cosa y que ya no tenga ni siquiera la idea de seguir adelante. Mañana va a ser 8 días, estoy en un lugar y hablo acerca de la lucha, de la pelea, de la guerra que hay continua entre nosotros. Y yo le digo, hay alguien que ya no quiere pelear, y alguien levantó la mano, dijo, yo ya no me siento con ganas. De veras, dijo, yo no tengo ganas, ya no me siento con fuerzas para seguir. Entonces, cuando llegue ese momentito de la vida que yo no espero que, pero que puede aparecer, ¿a dónde? ¿Dónde me agarro? ¿Para dónde estiro la mano? ¿A dónde va mi confianza? ¿Dónde la pongo? Bendito Dios, porque conocemos a este Dios eterno, así poderoso, es, que prometió ayudarnos en cualquiera de las situaciones o circunstancias de la vida, y Él lo hace.
1: Así es.
0: Porque hasta el día de hoy Él ha hecho honor a sus promesas. Ni una de ellas ha fallado. Él no se ha retractado, hecho para atrás de lo que Él prometió. Él sigue adelante. Ahora sigue diciendo. Dice, soy tu Dios que te esfuerzo, siempre te ayudaré.
1: Siempre.
0: O sea, no falla. No, Él no va a cambiar de opinión.
1: No.
0: No va a cambiar. La Biblia dice, si nosotros fuésemos infieles, Él permanece fiel. Sí. Él no puede negarse a sí mismo. Habló una palabra.
1: Y Él la va a cumplir.
0: Así es. O sea, ya aquí, si el que está dependiendo de Él y está esperando sus promesas cambia de opinión. Sí. Por ejemplo, sintió un dolor y dice, creo que Dios... Mire, hermano, pasó algo tremendo en la mañana. A mí. Como si fuera un muchachón de 15 años. Empiezo a hacer ejercicios, estira la mano para atrás, estira la mano para acá y quién sabe qué, y vámonos, un dolor tremendo aquí atrás sobre mi espalda, casi llegando al pulmón, y de ahí corrió hasta esta parte.
1: Órale. Ahí no sé.
0: Sí, y ándele por estar ahí. Entonces

0: tengo que, porque es el espacio de tiempo que necesitamos clamar, decir a Dios, es el momento que nos presta Dios, no como si lo tratáramos de probar,
1: no,
0: sino que Él hace honor, y yo digo, Padre, qué bueno que estoy en tus manos y que tú haces lo que yo necesito, por tu gracia, por tu misericordia, no porque yo lo merezca, sí, no. Pero es por ti.
1: Así es.
0: Mire, pasó el tiempo, de repente yo puedo estirar mi mano para un lado, para otro, hasta ahorita no tengo ningún dolor, ninguna molestia. Entonces, cuando estemos en problemas, la necesidad que esta sea, estiremos nuestra mano. Como dijo el salmista, alzaré mis ojos a los montes. ¿De dónde viene? Viene de Jehová, que hizo los cielos, amén, y la tierra. De Él. Él es el proveedor. Así Él es. Proveedor. Entonces, estas cosas de la vida, aunque usted también dijo algo, cristianos. Y pareciera que los cristianos no van a pasar por problemas. Sí, claro.
1: Son los que más tienen.
0: Claro. Vamos a pasar problemas. Sí. Dice Salmo 73, que me gusta mucho mencionarlo, a causa de que el salmista, que está mirando la prosperidad en otros, que ni tiene nada con Dios, incluso hasta que dice, se le saltan los ojos de gordura, y progresan, y yo hasta en vano he guardado mis manos, dice, sí, como sí. queriendo robar o sí. algo, tuve la oportunidad, sí. pero hasta no, mis manos guardé.
1: Carezco de
0: sí, mirada, y ellos ni siquiera se preocupan por nada. Y luego dice más para adelante, dice, sí. dice, tan necio era. Yo me portaba como una bestia. Así dice.
1: Sí, sí, sí,
0: no
1: sí.
0: entendía. Y lo dice, hasta que entrando en el santuario, miré el fin de.
1: Así es.
0: Del malo.
1: Sí, sí, sí, sí.
0: Ok, entonces, no es que estamos aplaudiendo para que al malo le vaya mal. No. Estamos diciendo que hay un Dios poderoso que asiste a quien le clama. ¿A quién le pide? ¿A quién ora? ¿A quién invoca su nombre? Me invocará, dice la palabra, y yo le responderé. Con él estaré yo en la angustia. Lo libraré, lo glorificaré, lo saciaré de larga vida y le mostraré mi salvación. Entonces, qué precioso es saber que el hecho de hablar esto no es tampoco porque tenemos esto en teoría, no. Ya hemos pasado problemas.
1: Exactamente.
0: Hemos llorado solo. Y bueno, yo en lo personal, he llorado solo, he caminado solo, me he sentido solo. Y yo a veces digo, yo me he sentido como si, aunque esté usted conmigo cuatro o cinco alrededor, a veces yo me siento solo. No es que Dios se haya ido, no, yo me siento solo, yo. Entonces, de pronto viene algo que alienta mi ser, algo, una sensación que no puedo explicársela, pero algo que llena, que embarga mi ser, mi corazón, mi espíritu, y otra vez como si hubiera inyectado fuerzas, vigor, ánimo, algo, no sé qué. Porque no lo explico, yo no puedo explicarlo. Entonces otra vez con nuevo ánimo, con nuevas fuerzas, con otros ojos estoy mirando las cosas. Ese problema que yo miraba que no iba a pasar, ya lo veo como nada.
1: Así es, amén.
0: ¿Verdad?
1: Es la fe.
0: Ok, pero necesitamos depositar nuestra confianza en Él.
1: Así es.
0: En Él, dice la parte siguiente, dice.
1: Y no fluctuar, no menguar.
0: Dice, te ayudaré siempre, te sustentaré, como decíamos ahorita, con la diestra de mi justicia.
1: Wow.
0: Él.
1: Sí, claro.
0: Él.
1: Claro.
0: El Dios poderoso que
1: todo lo sabe, que todo lo
0: y
1: puede.
0: Sabe que ayer, anoche, hoy en la madrugada, dice la palabra, dice que a su voz tiembla la tierra.
1: Ah, sí.
0: Y vino un truenazo, pero sí. bueno, que hasta las ventanas se oía. Mira.
1: Sí.
0: Dije, eres tú, Señor, esa es tu voz. ¿Verdad?
1: Suya, sí.
0: Esta es tu voz. Sí. Tú usas las nubes como carroza, para que tú estás ahorita sobre las nubes, Padre, bendito tu nombre. Entonces, percibir la presencia de Dios sobre nuestra vida es algo maravilloso. Posiblemente tú tienes problemas, luchas, afanes, dolor, tristeza, estás en apuros, cierto, porque no somos de otro planeta, somos de aquí.
1: Claro, somos
0: y necesitamos pedirle ayuda a Dios. No que Él no nos la quiera dar, es que nosotros tenemos que confiar que ya tenemos promesas para nuestra bendición. Y hablando de ello, quiero pedirle en el nombre del Señor, siga orando por hermano Juanito Calderón, pide a Dios por él, damos gracias a Dios por mi hermano Acevedo, que ya está más diferente,
1: bendito
0: Dios. Siga orando por mi hermano Pastor Polo Rivera, Alejandro Martínez y muchos otros. Así que,
1: mi hermano Padrón,
0: creyéndole a nuestro Señor, Amén.
1: Claro, claro.
0: Creyéndole, esperando en él, que él tiene un brazo poderoso, obra con justicia.
1: Así es.
0: No está haciéndolo al revés, no, obra con justicia. Si usted es una persona que está así en estas condiciones, o que está separado de papá, de mamá, se fueron para México, a otro país, Dios tiene cuidado de usted.
1: Así es.
0: Dios tiene cuidado de usted.
1: Tiene el control.
0: No está solo, no está a la deriva de ninguna manera. Él es lo que dice la palabra. No hay un lugar a donde tú vayas que no te asista, que en su presencia no está contigo. Él te ayudará. Dijo Josafat: Señor, no tenemos nada de fuerza, no tenemos fuerza para enfrentarnos a este ejército, pero en tu nombre vamos contra este ejército.
1: Casi nada. Lo que hizo David.
0: Sí, sí, en tu nombre. Entonces, si creemos en nuestro Señor, como Dios nos ha provisto esta palabra para mí, para usted, hagamos caso, abracémosla.
1: Así
0: porque
1: es.
0: Tal vez si usted no pasa, va a llegar el momento cuando va
1: sí.
0: a pasar por problemas.
1: Cierto.
0: ¿Qué va a hacer en ese momento cuando pase por problemas y se sienta como desalentado, desfallecido, como solo, que nadie le acompaña? Atrévase a confiar en el Señor, que Él es el que nos asiste, que Él es el que nos bendice, que Él es el que dijo que estaría con nosotros
1: y sigue con nosotros. Claro, claro, gracias, pastor. Así es, bueno, ahí está el comentario de mi hermano pastor Tomás. Y bueno, pues si usted está ahí en su casa, en el hospital, en algún lugar donde se encuentre usted, y usted sí, donde se encuentre, pero se encuentra cansado, enfermo, adolorido, sin fuerzas, desmayando, háblenos ya al 956-968-7777. Estaremos hablando por usted, como nuestros hermanos antes de empezar el programa ya estaban hablando, y les agradecemos, gracias, por que para eso estamos nosotros, ¿verdad? Para apoyarlos en nuestras oraciones. Y usted no deje de orar, es lo que dice la palabra. Nosotros no vamos a dejar de orar por usted, porque dice que orando sin cesar
0: venceremos.
1: Amén. Venceremos. Así es que si usted se siente cansado, vea, es tiempo ahorita de que usted hable. Si usted dice yo no estoy, pero es tal persona, bueno, ayúdenle a orar usted, vea. Si usted es cristiano, usted es hijo de Dios, ha aceptado a Cristo, usted tiene autoridad.
0: Claro,
1: digo los hermanos, sí, porque usted es la iglesia, no es las cuatro paredes. Usted que aceptó a Cristo, usted es la iglesia, y usted puede orar por su hermano, por su amigo, porque usted a Dios le ha dado la autoridad a usted.
0: Amén.
1: Como a cada uno de nosotros. Así es que Síganos hablando a las líneas de los teléfonos aquí en Radio Vida, y nosotros volvemos a darle el anuncio, ¿va? Del 30 de mayo, este mes, el fin de este mes, a las 7 de la tarde en el 3303 Southwest Gate, West Laco, Texas. Ahí estaremos con nuestros hermanos, ¿va? Llevando a cabo pues esta fiesta que le decimos, va a, para rendir culto al Señor, para gozarnos, ¿verdad? Y platicar ahí y llevar adelante, ¿verdad? El trabajo que el Señor nos ha encomendado. Bien,
0: amén.
1: Pues no saben por qué no llegó mi hermano David, decía usted, esperamos que esté bien solamente,
0: ¿verdad?
1: Y seguir orando los unos por los otros.
0: Amén.
1: Y bueno, pues ahí está el mensaje. Háblenos, estaremos con ustedes unos 10 minutos ahí en la línea de los teléfonos.
0: Así
1: para
0: es.
1: Estar orando por usted. Y bueno, pues es mi comentario por
0: amén, hermano,
1: por
0: esta gracias,
1: gracias. Gracias, pastor.
0: Mire, quiero pedirle oración por mi hermana Ofelia Villarreal, que ella necesita de oración, como usted, como yo, como todos. No somos invencibles sobre esta tierra. A veces nos sentimos desmayar en apuros y toda esa cosa, pero Dios es nuestro amparo, nuestra fortaleza, nuestro pronto auxilio en las tribulaciones. Él es mi pastor, dijo el salmista, con él nada me faltará. Él está ahí presente, no, hasta el día de hoy no nos ha dejado solos ahí a la deriva, a ver cómo te la arreglas. No, Él es el Dios maravilloso que dijo estar con nosotros, y Él ha cumplido fielmente a su palabra. Así que, mis hermanos, dele para adelante. Cada uno de nosotros estamos sirviéndole a Dios al pasito, orando por nuestros hermanos, que Dios los siga ayudando, los que están en la lucha, enfermos. Celso, que Dios le bendiga. Oramos por nuestro hermano Liberato Guerra, mi hermano Vence Garza. Oramos allá hasta por nuestros hermanos en la Sara, en esa área de Monte Alto, Villarreal, Alcántara, todos ellos, que rogamos que Dios les bendiga, les fortalezca, les anime y sigan adelante. y bendiciones por cada persona que está trabajando en la obra del Señor, aquellos que tienen un ministerio para llevar la palabra, llámese en una carpa, tiene una campaña, bueno, dele para adelante. Hay gente que está en apuros, que está necesitada y no sabe a dónde afianzarse, no conoce acerca de las promesas de nuestro Señor. Vaga solo, quiere salir del problema, no quiere vivir en ese estilo de vida, pero no hay alguien que le diga de la gracia, del amor, de la bondad de nuestro Señor, del compañerismo que ofrece Dios aún en lo más difícil de la vida. Él dijo que estaría con nosotros y dice el salmista, dice, aunque ande en valle de sombra de muerte, no temeré mal alguno porque tú estás conmigo. Vamos a pasar por cosas difíciles de la vida, queramos, no queramos, nos guste o no nos guste, necesitamos estar preparados todos los días. Y como el anuncio de mi hermana, busquemos la manera de cómo servirle a Dios con honestidad y respeto y prepararnos. Porque llega el momento que no queremos, que ni siquiera pensamos, ni esperamos. Pero Dios ha prometido asistirlo en cualquier circunstancia de la vida. Llámese enfermedad, problemas difíciles de la vida. Está allí Dios para socorrerlo, para ayudarlo. Y decía mi hermano al inicio de este programa, sobre el Salmo 91, el que habita al abrigo del Altísimo morará bajo la sombra del Omnipotente. No se salga del lugar, no se vaya de la cobertura del Señor, ya que Él es nuestro socorro, ya que Él es el único que nos cubre, que nos bendice, que no se cansa, no se enfada. A Él le agrada ser el Dios que es, el Dios lleno de misericordia, de compasión, y siempre extiende su mano para bendecirte, para ayudarte, para sostenerte, aun cuando parece que ya no tienes fuerzas, ni yo tengo fuerzas. Cuando creemos que ahí vamos a quedar sembrados ya en el camino, aparece la mano gloriosa, maravillosa de nuestro Señor, la diestra de su justicia, haciendo honor a sus promesas y poniéndonos otra vez de pie. Yo creo que los discípulos de Emaús estaban un poco decepcionados, creyendo que ya era domingo y que no había resucitado el Señor. Y cuando se juntó la tercera persona a ellos, ellos se sintieron, cuando llegaron a la casa, dijeron, no ardía nuestro corazón cuando nos abría las Escrituras. Entonces, la presencia del Señor está contigo, conmigo, con cada uno que invoca su santo nombre. Le agradecemos a usted que ha estado presente y a usted que ha extendido su mano para este programa. Vamos a continuar, mis hermanos, a continuar con este programa, y le agradecemos a Dios en primer lugar por seguir adelante. Usted es una persona que quiere extender su mano para este programa, hágalo. Llame a esta estación de radio y dígale que es a favor de la verdad que liberta. Por hoy, Dios los guarde y Dios los bendiga. Será hasta la próxima ocasión, si Dios no dispone de otra cosa. Bendiciones.
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0: Dios los bendiga, Dios los bendiga, audiencia de Radio Vida, que estamos dándole gracias a Dios por la oportunidad que nos da otra vez de estar aquí, ¿verdad? En este día, de estar aquí a través de los micrófonos de Radio Vida para traer una palabra de consuelo, una palabra de aliento, una palabra de ánimo, una palabra que te motive, ¿verdad? Y es la palabra de Dios la que motiva, la que restaura, la que levanta. No importa, ¿verdad?, cuando nuestro cuerpo desfallece, pero la palabra de Dios levanta nuestro espíritu y nuestro espíritu fortalece a nuestro cuerpo. Así que en esta tarde, hermano y hermana, yo no sé lo que tú estés pasando, yo no sé cuál sea tu situación en el momento, pero lo que sí sé que tenemos un Dios tan grande, maravilloso y poderoso que cualquier situación la puede cambiar si tú le crees a Él. Así que en esta tarde estamos aquí para traerte una palabra de consuelo, una palabra de aliento, una palabra de ánimo, una palabra que te motive a seguir adelante, a seguir creyendo en Dios. No importa que estés pasando oscuridad, tinieblas, tormentas, desiertos, pero allí está Dios con nosotros. No importa que sea desierto, tormentas, angustias, tristeza, dolor, estrés, ahí está Dios con nosotros. Él prometió, dice, nunca dejarnos y nunca desampararnos. En la angustia, en la tristeza, en el dolor, en la enfermedad, ahí está Él. Entonces, en esta tarde comienza a hablar, ¿verdad? Las líneas están abiertas. Hay bastante personal ahorita. Está mi esposa, están mis hijas, están varias hermanas, mi hermana Beque, mi hermana Anabel, Isabel, y mi hermana Oralia, la pastora Liz, mi hermana Evita. Hay muchas hermanas que mi hermana Rebeca Rivera, hay muchas hermanas ahorita, gracias a Dios, que hoy vino un ejército para orar, un ejército para clamar al Dios unipotente, al Dios todopoderoso, a clamar por tu situación, por el momento que tú estás pasando, ¿verdad? Pero déjenme presentarle, ¿verdad? Soy el hermano Estrada del programa El Rey Te Manda a Llamar. Venimos de la Iglesia del Valle, que está ubicada en San Juan, Texas, por la 807 West 495 en San Juan, Texas, ¿verdad? Ahí estamos. Mañana vamos a tener un servicio hermoso, espectacular. No tienes dónde congregarte, dónde. Visítanos ahí. ¿Quieres oración? Ve allí para orar por ti, ¿verdad? Pero vamos a entrar a lo más hermoso, a lo más maravilloso, que es la palabra de Dios. Y mi hermana y pastora Liz Ortiz va a leer la palabra de Dios.
1: Amén, amén. Dios nos bendiga en esta hermosa tarde y agradeciéndole mucho a Dios esta oportunidad que nos da de estar aquí con ustedes hoy aquí en Radio Vida, en el programa del Pastor Estrada, El Rey Te Mandó Llamar. Y hoy en esta tarde vamos a hablarles del poder de Dios, que amén. El Señor Jesús, desde que nació, desde antes de venir al mundo, Él ya era un vencedor, Él es amén. Un vencedor. Yes. Y nosotros somos, mis hermanos, somos sus hijos. Somos salvos por Él. Entonces nosotros también, dice la Biblia, que nosotros somos más que vencedores, yes, por Cristo, amén, Jesús. No importa la situación que estemos pasando, el problema, la enfermedad, lo que estés pasando, Cristo Jesús ya pagó un precio, yes, ya pagó un precio muy caro para que nosotros fuéramos salvos, para que nosotros fuéramos sanos, para que nosotros fuéramos vencedores. Y la palabra de Dios dice en el Evangelio San Juan, capítulo 16, verso 25 y 26, Pastor Estrada, dice, amén, dice, estas cosas he hablado, dice el Señor Jesús, estas cosas he hablado en alegorías. La hora viene cuando ya no os hablaré por alegorías, sino que claramente os anunciaré acerca del Padre. En aquel día pediréis en mi nombre, y no os digo que yo rogaré al Padre, y yo no os digo que yo rogaré al Padre por vosotros, pues el Padre mismo os ama.
0: Amén.
1: Porque vosotros me habéis amado y habéis creído que yo salí de Dios. Dice el Señor Jesús, ya no le voy a pedir al Padre por ustedes, porque ustedes son de Dios, ustedes son míos. Entonces nosotros tenemos ese derecho legal de ser vencedores.
0: Amén.
1: Por Cristo Jesús, por su palabra, por su poder, por su sangre. Y a veces nosotros nos quebramos la cabeza, a veces mucha gente hasta se infarta, porque ya no puede con esa situación que está pasando, pero está bien, bien facilito, porque el Señor Jesús dijo, en el mundo tendréis aflicción, pero no tengas miedo, yo he vencido al mundo, y si yo he vencido al mundo, ustedes son más que vencedores. Por eso en esta tarde queremos animarte, queremos decirte que no eres un perdedor, no eres una perdedora, eres un vencedor en Cristo Jesús.
0: Amén. Mi hermana Evita, aquí está, una guerrera que...
2: ¡Aleluya! Gracias, aquí. Señor, te doy, Padre. Porque le doy gracias al Señor en esta tarde, porque estoy aquí, hermano.
0: Amén.
2: Porque estoy aquí, hacía tiempo de no poderme ayudarte aquí en la radio. Pero gracias al Señor que ahora en la tarde, el Señor me fortaleció y aquí estoy, hermanos. Ahora, Señor, yo te pido, Señor, en esta tarde, están hablando, mis hermanos, de las bendiciones de Jehová, las bendiciones de Cristo, el que murió y resucitó por nosotros. Pero traigo una porción bíblica aquí, de las maravillas que el Señor hace, hermanos.
0: Amén.
2: Dice Marcos 10:46. Dice, entonces vinieron a Jericó, y al salir de Jericó, él y sus discípulos y una gran multitud, Bartimeo el ciego, hijo de Timeo, estaba sentado junto al camino, mendigando. Y oyendo que era Jesús de Nazareno, comenzó a dar voces y a decir, Jesús, hijo de David, ten misericordia de mí. Mateo 9:27. Y muchos le respondían, ¿para qué callasen? Porque él clamaba mucho más. Hijo de David, ten misericordia de mí. El Señor es misericordioso, hermanos.
0: Amén.
2: Y poderoso, como estaba diciendo mi hermana. Él no hay barreras para Él. No. Hay bendición y vida eterna. Así es que si clamamos a Él, cualquier persona que necesite la salvación en este tiempo, que necesite la salvación antes de que Jesús venga, vengan al Señor. Vengan al Señor. Porque mire, vendrá el tiempo en que la puerta se cerrará. La puerta se va a cerrar y ya va a ser muy tarde. Por eso en esta tarde les animo, hermanos, para que ellos vengan al Señor. Mire este muchacho, este señor, estaba en el camino, sentado en el camino. Y sin esperanzas, hermanos, sin esperanzas. Pero Jesús ya andaba haciendo el trámite. Y andaba haciendo el trámite para ir, para pasar para Jerusalén. Y andaba preparándose para su muerte, hermanos. Él ya iba, Señor, para ir a Jerusalén. Porque ya tu tiempo ya se le había llegado. Así que pasaba por ahí, pasaba. Y la gente le decía a este hombre, a Bartimeo, Ya cállate, por favor. Ya no te va a oír, Jesús no te va a escuchar. Pues el Señor le dijo, tráemelo para acá. Y el Señor, hermanos, lo sanó.
0: Amén.
2: Lo sanó.
0: Amén. Gloria a Dios.
2: Le dio vida. Como a nosotros que nos da vida. A veces no tenemos esperanza de aquello. Pero creer, tenemos que tener fe. Para creer que el Señor es todopoderoso. Amén. Y Él tiene el tiempo, Él tiene el poder para hacer las bendiciones, para sanarnos. Amén. Para resolver cualquier problema que tengamos, no sea que sea grande, no importa, para Él no hay nada imposible.
0: Amén. Amén.
2: En el nombre de Jesús.
0: Sí, mis amados hermanos, ¿verdad? Así como nuestra pastora que dio la palabra, dice, en el mundo tendréis aflicciones. Y luego mi hermana Evita dice que Bartimeo tenía una aflicción, tenía una enfermedad, tenía oscuridad en sus ojos, ya no había esperanzas, ya no, ya no había según remedio para él, no había cura porque él era un ciego, pero él, a pesar de que no vía, a pesar de que él creyó en Jesús cuando oyó esa multitud y él preguntó que quién era el que venía, por qué había mucho alboroto, por qué había muchos ahí, y le dijeron es Jesús el Nazareno. Entonces él creyó en su corazón y le gritaba: Jesús, hijo de David, ten misericordia de mí. Por eso en esta tarde te han dicho, te han diagnosticado que ese cáncer, esa diabetes, ese colesterol, ese problema, esa ceguera, ese azúcar, la vas a tener por vida. Te voy a decir una cosa, te animo en el nombre de Jesús. Si tú le crees a Jesús, así como Bartimeo creyó, a pesar de que no miraba, era ciego, no vía quién era, pero preguntó cuando le dijeron es Jesús el Nazareno, y él comenzó a clamar a él. Así que en esta tarde te digo, en el nombre de Jesús, habla, comienza a hablar para comenzar a clamar, para comenzar a pedir por tu petición, por tu situación, por tu familia, por tu matrimonio. Pues si estás ahí en esa cárcel, te digo que Dios puede romper esas barreras, puede romper esas rejas, puede romper esas cadenas, y no tiene ni que venir él. Con tan solo que mande un ángel, las cadenas se rompen, los cerrojos caen y las computadoras se desboronan, se desborran, se desordenan, para que tu sentencia que te han dado se vuelva a renovar y seas libre en el nombre de Jesús. Así que en esta tarde comienza a hablar, las líneas están abiertas, aquí estamos para orar por ti. Aquí están mis hermanas, aquí están mi esposa, mis hijas.

0: ser hermanos quiere entrar a la guerra espiritual porque temen que los espíritus, porque los cuando nosotros entramos a la guerra espiritual, los espíritus no puedes dormir, te debilitan, te levantas peleando con ellos porque se enojan cuando los echas de los cuerpos. Esos espíritus de enfermedad, cuando salen de las personas, andan vagando y vienen a hacerte la vida imposible. Pero en el nombre de Jesús, dice su palabra que así como Él venció al mundo, nosotros seremos más que vencedores. Pastor,
1: aleluya, gloria a Dios. Sí, Pastor Estrada, el Señor Jesús, antes de irse, Él dejó varias instrucciones y una de ellas dijo, vayan, dijo, ir por todo el mundo y predicar el evangelio a toda criatura. Amén. El que creyere, amén, y fuere bautizado será salvo, mas el que no creyere será condenado. Dice, amén, y estas señales seguirán a los que creen, Pastor Estrada. En mi nombre echarán fuera, yes, demonios. Amén. Entonces, en esta tarde queremos decirte que aquí estamos nosotros, estamos cumpliendo ese mandato que el Señor nos mandó de predicar el evangelio, de orar por ustedes, de echar fuera esos demonios. ¿Cuál es el demonio que está ahí en tu vida, en tu familia? ¿A cuál es? Es el cáncer, es un problemón que dices tú, ay no, nadie me puede ayudar, no tiene remedio, aquí no hay remedio, aquí ya perdimos, esta enfermedad ya no tiene cura, este problema. Pero sabes que en esta tarde dice el Señor Jesús, yo he vencido, yes, yo he vencido, yes, al mundo, hay poder en el santo nombre de Cristo Jesús en esta tarde. Yo quiero animarte que no tengas miedo, que no te acobardes, no te acobardes, porque aquí estamos nosotros, hemos venido para orar por cada uno de ustedes y reprender esa tormenta que está llegando ahí en tu vida, que ya llegó esa tormenta y que no se quita, que no se apaga, que no se desaparece, pero en el santo nombre de Cristo Jesús vas a quedar libre. Vas a quedar libre de esa situación que estás pasando, porque estamos hablándote de un Cristo de poder, yes, de un Cristo, yes, que cumple su palabra, de un Cristo que no está clavado en una cruz, que lo tienes que quitar de ahí para ponerlo en otro, le tienes que quitar el polvo, porque ahí está todo polvoriento, ya ni se mira la imagen, pero ¿sabes qué? Nosotros te estamos predicando un Cristo de poder, vivo, resucitado, yes, que está, gloria, sentado a la Dios, yes, diestra de Dios, Padre poderoso, para interceder por ti, por mí. Por eso, no te acobardes. Espera a Jehová. Ahorita vamos a hacer la oración de fe. Y esos demonios van a saltar, porque van a saltar en el nombre de Cristo Jesús, yes, de Nazaret. Aleluya. Ten, yes, confianza, amén, ten fe. Y desde ahorita tú ya recibe tu milagro por fe. Por fe. Confía en el Señor. En lugar de que tengas duda, mejor ten fe en Dios hoy, en esta tarde. En esta tarde, aquí está el Espíritu Santo, amén, con nosotros. Aquí, amén, está el Espíritu, aleluya, Santo usándonos para hablarte de su poder, para hablarte de que eres un vencedor, eres una vencedora, no eres un perdedor, no eres una perdedora, eres un hijo de Dios y por lo tanto Dios te va a representar. Si vas a ir a la corte, si vas a ir al doctor, si vas a ir a donde tengas que ir, Dios te va a representar, Dios te va a salvar, vas a ser libre. Hoy en esta tarde, hoy en este día, vas a recibir nuevas de salvación, yes, porque el Cristo que predicamos es un Cristo de poder.
0: Amén, en el nombre, aleluya, de Jesús, hermana Evita.
2: Gloria a Jesús. Le damos gracias al Señor, hermano, por su palabra.
0: Cristo de poder.
2: Vamos a orar por, vamos a orar por estas peticiones, hermanos. Sí. Okay. Gloria al Señor. Dice Elizabeth de Misión, por el hermano Eleazar, que Dios lo sane de la colubría.
0: En el nombre de Jesús. Padre, te damos gracias.
2: Aleluya.
0: Porque dice tu palabra que para el que cree todo le es posible. Y sabemos, Señor, que tú nos escuchas.
2: Sí, Señor.
0: Que tú nos oyes. Hoy, en el nombre de Jesús,
2: sí,
0: reprendemos esa culebría, sea culebra, sea serpiente, lo que sea, en el nombre de Jesús, porque dice su palabra, echarán fuera demonios y pisarán serpientes, y hoy esa serpiente, esa culebría, en el nombre de Jesús, sale fuera de ese cuerpo, y ese cuerpo es sano por la obra del Espíritu Santo, en el nombre de Jesús.
2: Eliberto López, que tiene síntomas para un riñón, para que yo le haga el milagro.
0: En el nombre de Jesús, hermana, hermano, si tú le crees a Dios, Él puede restaurar esos riñones, Él te puede poner un riñón.

0: Señor nuevo. Él, para Él no hay nada imposible.
1: No,
0: dice,
1: nada.
0: Y todo lo que pidieres en mi nombre en oración,
1: Señor,
0: creyendo que lo recibiréis. Yo lo creo, hermano,
1: sí,
0: que al Dios que predico, al Cristo que predicamos, Él puede sanarte, puede darte un riñón nuevo. No necesitas un trasplante. Con tan solo Él decir la palabra, tus riñones, tu hígado, tu corazón,
1: gracias,
0: serán restaurados,
1: Señor,
0: en
1: aleluya.
0: El nombre de Jesús.
1: María Palacios, salud y vista.
0: En el nombre de Jesús, mi hermana, ten fe, así como Bartimeo. Él clamó.
1: Aleluya.
0: Al Nazareno, al dador de la vida, al consumador de la fe. ¿Y qué pasó, hermanas? Esas tinieblas que había en su vida, en su cuerpo, desaparecieron para siempre. Así que en esta tarde, en el nombre de Jesús, recibe tu vista.
1: Amén.
0: Recíbela en el nombre de Jesús de Nazaret.
1: Víctor Díaz, salud y de diabetes.
0: En el nombre de Jesús reprendemos todo espíritu de diabetes.
1: Aleluya.
0: Y ese cuerpo es sanado por la llaga de Jesús.
1: Sí, Señor.
0: El Señor te dice, yo soy tu sanador. Yo
1: sí,
0: soy
1: padre.
0: Tu protector. Yo soy el que te sustenta, dice, con la diestra de mi justicia. Créele, créele al Señor Jesucristo y Él es tu sanador.
1: Aleluya.
0: En el
1: Gracias,
0: nombre de Jesús.
1: En el nombre de Jesús.
2: Aleluya.
1: Dice la palabra del Señor, hermano. Aleluya. Entonces Jesús, deteniéndose, mandó llamar al ciego.
3: Que no se oye.
0: A Bartimeo.
1: Sí, a Bartimeo. Lo mandó llamar, hermanos. Jesús lo mandó llamar. Entonces, el ciego, diciéndole, ten confianza, levántate y anda, ten confianza. La fe, hermanos, la fe, ¿qué le dijo a la mujer de flujo de sangre? ¿Qué le dijo? Tu fe te ha sanado. Tenemos que tener fe.
0: Amén.
1: Tenemos que tener fe y usar la fe para poder salir adelante, hermanos. El Señor concede nuestras peticiones.
3: Amén.
1: El
3: Amén.
1: Señor concede nuestras peticiones, hermanos. En el Salmo 139:4 dice que cuando antes de que yo hable la palabra, tú ya la sabes.
0: Tú ya la Amén. Sabes, Amén.
3: Aleluya.
1: Tú ya la sabes, Señor. ¿Por qué? Porque descudriñas nuestro corazón. Todo nuestro corazón.
0: Nuestro
1: y sabes, Padre, que lo que tenemos adentro,
0: Amén.
1: Lo que tenemos, Señor, para lo que tenemos que decirte, pero tú ya lo sabes, Padre.
0: Amén.
1: Tú ya lo sabes, Señor. Por eso tenemos la confianza, Señor, en pedirte con todo nuestro corazón y esperar.
3: Amén.
1: Y esperar en el nombre de Jesús.
0: Amén. Por eso la Escritura, hermanos, Amén. Dice en. El apóstol Juan dice, y esta es la confianza que tenemos en Él,
3: Amén.
0: Que todo lo que pedimos conforme a sus propósitos, dice, Él es fiel y es verdadero, Él nos oye, Él nos escucha, Él nos cumple los deseos de nuestro corazón. Así que en esta tarde no te quedes ahí diciendo, ya no hay remedio, ya no hay medicina que me pueda animar, que me pueda motivar, que me pueda sanar. No, el Señor dice, yo soy tu sanador.
3: Amén.
0: Aleluya. Y el Espíritu Santo hoy, Él va a sanar tu cuerpo, va a sanar tu espíritu, va a sanar tu vida, va a sanar tu alma, en el nombre
1: aleluya.
0: De Jesús.
1: Sí, Señor.
0: Por eso el otro día estaba predicando mi hermano, Teófilo Ochoa. Y él mencionó algo que me llamó la atención. Ya no hay guerreros que se paren en la brecha.
1: No, no hay.
0: Porque saben, hermanos,
1: Aleluya.
0: Que cuando nosotros nos paramos en la brecha,
1: sí,
0: para orar
1: Señor.
0: Por otro, para interceder por nuestros hermanos que están enfermos, que están angustiados, ¿sabe qué? Se nos viene una guerra espiritual. Los demonios se nos vienen contra nosotros,
1: sí,
0: contra nuestra familia, contra nuestros trabajos, con lo que... Todo lo que tenemos, pero no importa, hermanos, recuerden la palabra que acaba de leer nuestra pastora, recuerden, dice el Señor, yo he vencido al mundo y ustedes serán más que vencedores, así que yo no les tengo miedo, no importa que vengan espíritus, demonios, a atormentarme, queriéndome asustar, porque la palabra del Señor me dice... Segunda de Timoteo, porque el Señor no nos ha dado un espíritu de cobardía, sino un espíritu de amor, de poder y de dominio propio, dice, para vencer todas las obras del diablo, todas las obras del maligno. Así como nuestra pastora dijo que Él nos dio poder para hollar serpientes, para echar fuera demonios, y en ese poder, hoy en esta tarde, venimos predicando a un Cristo glorioso, a un Cristo de la gloria, a un Espíritu Santo que Él tiene el poder para echar fuera demonios, fuera serpientes, espíritus. Así que en ese nombre venimos reprendiendo todo espíritu de enfermedad, todo espíritu de pobreza, todo espíritu de angustia, de estrés, todo espíritu de amargura, de pleito, de ira, de discordia, en el nombre de Jesús. Todo espíritu de brujería, de hechicería, en el nombre de Jesús, salen fuera en esta tarde, fuera de las familias, fuera de los cuerpos, en el nombre de Jesús de Nazaret.
2: Aleluya. Tumores cancerosos. Amén. Que se revienten en esta hora, en este momento, parálisis, en el nombre de Cristo Jesús, de su cuerpo, de su cabeza, de la cara, en el nombre de Cristo Jesús de Nazaret, que queden sanos, que queden libres esos riñones que están ahí, Señor, afectados, Padre Celestial. Los que necesitan un trasplante de riñones, Señor, usted puede poner riñones nuevos, Padre. Matriz restaura, nueva, ojos nuevos, Señor. Ojos nuevos, Padre Santo.
0: Señor.
2: Sangre nueva en sus venas.
0: Señor.
2: Amén. Sangre nueva en sus venas, Señor Jesús, sí. Padre Celestial. Padre. En el nombre de Cristo Jesús de Nazaret, Padre, que sean restaurados todos los órganos de nuestros hermanos,
0: en el
2: Señor.
0: De Jesús.
2: Esos hermanos que están ahí encarcelados, que no tienen un hospital a donde ir a curarse, que no tienen un doctor, Señor Jesús, que no tienen un abogado quien los represente, Señor. Usted es el doctor, el médico de médicos, es el abogado, Señor bendito, es el juez de jueces, Señor. Usted es el rey de reyes, Señor de señores, Padre. Y en esta hora le pedimos que bendiga Israel y Jerusalén, Señor, que bendiga la nación de Estados Unidos, de México, Señor, y todas las naciones, Padre, las ponemos en sus santas y benditas manos, en el poderoso, precioso nombre de nuestro Señor Jesucristo. Por eso no tenga miedo, tenga fe. Amén. Confía en el Señor. Amén. Jesucristo. Amén. Hemos orado con fe. Hemos orado. Amén. Con la autoridad que Dios nos ha dado para reprender todo espíritu de cobardía, de temor. Amén. En el nombre de Cristo. Toda enfermedad, espíritu de brujería, de hechicería, en el nombre de Jesús, que sean desbaratados, Padre Celestial, por el poder de su palabra, en el precioso nombre de Cristo Jesús de Nazaret. Y el tiempo ya se nos está pasando.
0: La oración de fe.
2: En el nombre de Cristo Jesús de Nazaret. Amén. Hermana Evita va a continuar con la oración de fe en esta hora.
0: Amén.
1: Aleluya. Gracias, Señor, te damos en esta tarde. Hermanos, ahora, hermanos, vamos a hacer la oración de fe, hermanos, para que como les dije ahorita, hermanos, el Señor viene.
0: Amén.
1: El Señor viene, hermanos. Amén. La puerta se cierra. La puerta se cierra. Vengan al Señor.
0: Ahorita que está abierta.
1: Ahorita que está abierta, yes. Sí, ahorita que está abierta. Miren, vengan a la iglesia, hermanos. Los invitamos a nuestra iglesia para que se entreguen al Señor. Vengan todos los que tienen que ser salvos.
0: Amén, amén.
1: ¡Aleluya! Okay. Sí, aleluya. Señor. Ahora, Padre, yo te pido en esta tarde, Señor, sí. Todo aquel, sí, padre que está oyéndola, palabra del Señor, mi Dios todopoderoso, si no tienen, Señor, si no tienen, Señor, la salvación, Padre, digan esta palabra, Señor, yo te pido en esta hora, Padre, que tú limpies mi corazón y mi mente y todo mi ser, todo, Padre mío, recíbeme, Padre, te recibo en el nombre de Jesús, te recibo con todo mi corazón, limpia, purifica todo mi cuerpo, Señor, para entrar a tu presencia limpio, Padre. Oh, sí, Señor, yo te pido en esta hora, Señor, que la salvación es gratis. No nos cuesta nada, hermanos. No nos cuesta nada la salvación. Es gratuita. Recíbala. Recíbala la bendición en el nombre precioso de Jesús de Nazaret.
0: Amén.
1: Amén.
0: Amén, amén, aleluya. Entonces, hermanos, ¿verdad? Les pido con todo mi corazón de que, si gustan ofrendar, gustan diezmar, ayudarnos para seguir pagando este programa, ¿verdad? 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Y,
2: amén.
0: ¿Verdad? Entonces, con mucho gusto lo recibiremos.
2: Pastora. Aleluya, gloria a Dios. Si gustan escucharme el próximo martes a las 7:30 p.m, aquí estaré dando más información de mis programas y mi iglesia. Y Dios les bendiga. Hasta la próxima. El tiempo ya avanzó. Solamente los esperamos el martes a las 7:30 p.m. aquí en Radio Vida. Y si gustan ir a la iglesia donde yo asisto, es en el 430 Pine Street en Donna, Texas. Aquí en el mero Expressway en Valverde, en la mera bajadita en la Valverde, ahí está una iglesia blanco con color rojo. Y mi número de teléfono para oración, 956-560-7174. ¿Su número, pastor?
0: Mi número de teléfono es 956-270-2495. Lo vuelvo a repetir, 956-270-2495. Hábleme a cualquier hora para oración, para petición. Y estaremos orando por ustedes.
2: Amén, amén. Gracias, Dios los pastor bendiga. Estrada. Gracias, pastor amén. Estrada, por haberme invitado a su programa. Dios bendiga a usted, a su esposa, su familia. Y Dios los bendiga en todo, pastor Estrada. Que tengan éxito en todo lo que viene para sus vidas. En el nombre de Cristo Jesús y toda la audiencia de Radio Vida, que reciban su milagro hoy en esta tarde. Que sean bendecidos, sean prosperados y tengan la victoria en Cristo Jesús. Dios los bendiga.
0: Hasta y el siguiente programa. Y ahí vamos a estar ahorita. Sigan llamando y vamos para la área de los teléfonos. Vamos a estar contestando, vamos a estar orando. Y, ¿verdad?
2: Y el otro jueves a las 4:30 p.m.
0: Amén.
2: Tarde, si Dios
0: en el nombre de Jesús.
2: Dios les bendiga.
0: Bendiciones.
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5: Hasta aquí su servidora Esmeralda Andrade. Fue un gusto, un placer y una bendición acompañarlos en esta tarde de 12 a 5. 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Muchas, muchas bendiciones.

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Escuchando Lily Wooden con ese bonito tema, Sobreviviré. Son las 5 de la tarde con 34 minutos. Recuerden que de 5:45 a 6, el bonito programa de nuestro hermano Juan y Fuentes. A continuación, Javier Molina, Cuando hay amor.

¿Has escuchado Pablo Ochoa y los milagros? Señor, señor. Son las 5:44. Dentro de un minuto entraremos al bonito programa de la hermana Pastor Juani Fuentes vía telefónica. Estén pendientes con el número de teléfono que dé nuestra hermana, porque ella no va a estar aquí presente. Va a ser vía telefónica, pues usted le pueda marcar.

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0: Entonces, así estamos en el bonito programa de nuestra hermana Fanny Fuentes, el cual tenemos en línea telefónica. Hermana Pastora, adelante, estamos al aire.
1: Sí, Dios les bendiga, mis amados hermanos. Una vez estamos aquí, por la bendita gracia del Señor, en este su programa. No pierdas la fe con su servidora y amiga Fanny Fuentes. Una vez más, contentos y agradecidos por esta nueva oportunidad que nos da el Señor de venir a saludarles y a traer una breve reflexión de la palabra de Dios, del consejo santo. Aleluya, de aquella palabra que te hace falta, aquella palabra que va a venir a llenar el vacío que sientes en tu corazón. Aleluya, te venimos a traer esperanza, mi amado amigo que me escuchas, preso que estás en alguna cárcel, aleluya, en alguna celda pasándola mal, que se te hacen los días tan intensos, las noches tan largas, aleluya, el Señor tiene la palabra correcta para ti esta tarde. Aleluya. El cielo sufre violencia y solamente los valientes lo pueden arrebatar. Solamente aquellos que se deciden, aleluya, a entregar su vida a Cristo. Aquellos, aleluya, que deciden deshacerse de lo malo, echar fuera todo el pecado de sus vidas, aleluya, y venir al Señor, ¿sabes qué, mi amado amigo? Rendido, humillado. Olvídate de quién fuiste, olvídate de quién mataste, olvídate cuánto has robado, a cuántos has traicionado, a cuántos enemigos venciste. En esta hora, ríndete al Señor de todo tu corazón, porque Él tiene, mira, si tú te sientes orgulloso de la maldad que hiciste en la tierra, si tú sabes que hay gente que te tiene miedo, déjame decirte que el Señor todavía tiene algo más grande para ti. El Señor todavía tiene cosas más maravillosas para ti. Gloria al Señor, aleluya. ¿Por qué, mi amado hermano? Porque nos ama. Porque con nuestros ojos carnales

0: vemos aquí a nuestro alrededor, queremos riqueza, queremos ropa de marca, queremos casas, queremos bienes materiales, pero hay todavía algo más. Voltea tus ojos hacia arriba, a ver si puedes contar las estrellas del cielo, aleluya. Voltea tus ojos hacia arriba y mira el firmamento, gloria al Señor, a ver si para ti tiene precio, gloria a Cristo Jesús. Hay cosas más grandes de las que ven nuestros ojos, hay una gloria. Oh, santo, hay una gloria en el tercer cielo, donde no hay mano sucia de algún pecador que pueda llegar allá. Porque para llegar allá, mi amado amigo que me escuchas, déjame decirte que ni con todo el dinero, ni con todas, aleluya, riquezas algunas se puede llegar allá. Es por gracia, dice la palabra, no por obras, para que nadie se gloríe. Se necesita, aleluya, rendirse delante de la presencia del Maestro y pedir perdón, reconocerte como pecador delante del Altísimo Señor, gloria a Cristo. Solamente a través de Jesús, el único mediador que hay entre Dios y los hombres. Él es el único camino, Él es la verdad y la vida, y mentira que puedes llegar al cielo, mentira que todos somos hijos de Dios, mentira que la gente muere y dice, no, que descanse en paz, ya está en la gloria, es una mentira del enemigo. Si la gente muere sin Cristo, no va al cielo. Amado amigo que me escuches, ya no dejes que te sigan engañando. Se necesita rendición, se necesita quebrantamiento, se necesita un corazón sincero. Aleluya y gloria sea su Santo Espíritu. Sí, mi Rey y mi Señor, hable al pueblo, Señor, y hábleme a mí primero, mi Dios. Gloria a Cristo Jesús, en el nombre del Padre, del Hijo y del Espíritu Santo. Oh, aleluya, dice Apocalipsis 22. Aleluya, dice, aquí yo vengo pronto y mi galardón conmigo, para recompensar a cada uno según sus obras, según lo que hayas hecho aquí en la tierra. Vas a poder recibir galardones, vas a poder recibir recompensas, premios, gloria al Señor, y unas coronas, aleluya. Pero déjame decirte que para llegar allá se necesita la santidad, sin la cual nadie verá al Señor. Se necesita que mantengas tu vestido blanco, limpio, sin manchas. Se necesita que mantengas la pureza de tu vestido sin ninguna clase de arruga, gloria al Señor. ¿Y cómo vamos a hacer esto si no es buscando de la presencia del Altísimo Dios? Día tras día, noche tras noche, sin desmayar, corriendo la carrera de la fe, sin desmayar, mi amado amigo, porque mira, vienen los ataques del diablo, vienen los malos pensamientos, viene el desánimo, gloria al Señor Jesucristo, y nos hace menguar. A todos mis amados hermanos, no crea que yo me creo tan santa, no crea que yo soy la mejor de ninguna manera, yo también tengo ataques, mi amado hermano. Pero ahora conocemos el camino, ahora conocemos el camino hacia el altar, aleluya. Ahí hay que caer de rodillas, mi amado amigo que me escuchas, ahí hay que caer postrado, rostro en tierra, y suplicar, aleluya, y tocarle la puerta al Maestro y decirle, aquí estoy, Señor, mira que el enemigo me ha zarandeado, mira que el enemigo me quiere, aleluya, hacer desmayar, pero mira que viene el Espíritu Santo, mira que envía a sus ángeles a levantarte las manos cuando tú estás bien cansado, cuando quieres aventar la toalla, cuando ya no encuentras la puerta ni la salida, aleluya, ahí viene la respuesta, ahí viene el refuerzo, gloria a Cristo Jesús. Oh, aleluya, cuanto y más, mi amado hermano, si hay alguien que está orando detrás de ti, como cuando estaba Pedro allá en la cárcel. ¿Y qué dice la Escritura? Y la iglesia oraba fervientemente. Aleluya, y mira que así es como tú puedes ser levantado. Pero hay gente, mi amado hermano, que no se puede ver con nadie. Oye, siempre anda buscando pleitos, siempre anda haciendo divisiones, siempre hablando del hermano, del pastor y Padre Santo. Oh, aleluya. Pero aquí está el Espíritu Santo de Dios en esta hora, dándote una nueva oportunidad, dándome a mí una nueva oportunidad. Alíñate con Cristo. Él quiere ofrecerte una gloria. aleluya, y todos nos sabemos la historia, aleluya, que nos han contado desde chiquitos, y que allá no va a haber tristeza, ni más llanto, ni más tristeza, ni más dolor. Bueno, aleluya, pero tenemos que creerlo y tenemos que trabajar por esa salvación. Tenemos que, aleluya, echarle agüita, mi amado hermano, como una plantita diariamente, buscar a Cristo todos los días con el mismo fervor. ¿Por qué? Porque queremos estar allá, queremos ser rescatados. Mira, aquí predicaba yo en mi casa, y estaba pura familia mía, mis hijas, aleluya, mi nuera ahí en la pantalla, por el teléfono, desde una cama de hospital. Ahí estaba mi nuera Cassandra, gloria al Señor, recibiendo, y les decía yo, aleluya, ¿qué va a pasar después del arrebato? Ustedes se han preguntado, se han dado la tarea de investigar, porque nos dicen Cristo viene pronto y seremos rescatados. Sí, pero ¿qué va a pasar después? ¿A dónde vamos a ir? ¿A dónde nos van a transportar? Aleluya, no te conformes con lo que escuchas. Investiga por ti mismo, interésate por tu salvación. ¿A dónde vas a ir? Aleluya. Déjame decirte que viene una gloria. Aleluya, viene una gloria, viene una paz, viene un descanso eterno. Aleluya, viene, aleluya, aquella maravillosa ciudad, gloria al Señor, calles de oro, mar de cristal. Sí, mi amado hermano, pero tú quisieras que también los tuyos se fueran contigo. Tú quisieras inyectarles a ellos ese mismo gozo, esa misma esperanza. Pues entonces investiga, lee la palabra, compártela, habla de Cristo a tiempo, fuera de tiempo. No le hace que los hijos, los chamacos, se fastidien de nosotros los padres. Mira, a veces hasta tuercen los ojos, ya va a empezar mi mamá con lo mismo. Pero ¿sabes por qué? Porque es el amor por las almas. A eso vino Jesucristo, a libertar, a salvar lo que se había perdido, a rescatar lo que se había perdido. El Señor no quiere que nadie se pierda, sino que todos vengamos al arrepentimiento, gloria a Cristo Jesús. El peligro tan grande de descuidar la vida espiritual. Aleluya. Esa es, mi amado hermano, esa es la labor de un pastor, de una pastora. Estar siempre velando por la salvación de su rebaño, por la salvación de sus ovejas. Oye, hay pastores que ellos mismos nos corren, los echan fuera. ¿Sabes qué? Se van y allá andan las ovejitas, oyes, como ovejas sin pastor, valga la redundancia, errantes, sufrientes, llorando, gimiendo, hambrientos, sedientos, y no hay quien vaya por ellos. Aleluya. Un verdadero pastor se debe de preocupar del alimento que le está dando a su oveja. Tiene que checar, aleluya, si en verdad ese alimento es suficiente para que su oveja esté fuerte y firme, gloria al Señor, contra las acechanzas del enemigo. Gloria sea su santo nombre. El peligro del descuido de tu vida espiritual es mucho peligro, gloria a Cristo Jesús. Tenemos que estar siempre alertas, siempre pendientes, siempre velando, orando sin cesar. Gloria a Cristo Jesús. Hay que tener activa la fe, mi amado hermano. Hay que estar siempre, aleluya, buscando la respuesta, buscando, aleluya, cómo agradarle a Dios, hablándole, preguntándole, Señor, te he fallado en esto, ayúdame, Señor, sé que aquí yo mengo, aquí yo, Señor, fallo, ayúdame en esta área de mi vida. Aleluya, hay que estar firmes, resistiendo las tentaciones, dice la Escritura, que resistas al diablo y de ti huirá, saldrá corriendo el enemigo. Aleluya, Satanás le tiene miedo a esa clase de personas humildes, pero ¿sabes qué? Poderosas en fe, poderosas en oración. Aleluya, gloria sea tu santo nombre. Tenemos que depender depender del cielo, depender de Dios totalmente. Todo lo que hagamos, mi amado hermano, hay que primeramente exponerlo delante del Señor, decirle: estos son mis planes, estos son mis sueños, quiero emprender este negocio, me quiero casar, quiero hacer un viaje, pero ¿y tú qué opinas? Pero ¿y a ti qué te parece, Padre Dios? En verdad es el tiempo correcto para que yo emprenda este plan, aleluya. Gloria a Cristo Jesús. Ocúpate de tu salvación con temor y con temblor, mi amado amigo que me escuchas, con respeto, con fervor, con toda tu confianza puesta en el autor y consumador de la fe, en el Señor Jesucristo. Anhela el regreso de Jesús. Anhela, mi amado hermano, ese día maravilloso en que va a ser raptada la iglesia, levantada, aleluya, rescatada de este mundo pecador, gloria a Cristo. Dice la palabra, Apocalipsis 22:20, el que da testimonio de estas cosas dice: ciertamente vengo en breve, amén, sí, ven, Señor Jesús. Esa debe de ser la oración diaria de una iglesia convencida de en quién está creyendo, gloria al Señor, y decirle al Señor Jesucristo: sí, amén, ven pronto, Señor Jesucristo. Aleluya. Porque Él es bueno, mi amado amigo, porque te ama, porque no quiere que te pierdas, aleluya. Por eso está aquí la Escritura, por eso están estas radiodifusoras, hermano, 24 horas lanzando la palabra, gloria a Cristo. Porque el Señor no quiere que te pierdas, gloria a Cristo, quiere que siempre estés alerta, siempre, aleluya, velando, gloria al Señor, mirando las señales que se están cumpliendo, gloria a Cristo Jesús. Allá, mi amado hermano, allá en la gloria nos espera el Señor Jesucristo, allá lo vamos a ver, lo vamos a conocer cara a cara, allá vamos a estar delante del tribunal de Cristo, y ¿sabes qué? Vamos a recibir esas recompensas, esos galardones y esas coronas que ya están preparando los ángeles para ti y para mí. Gloria a Cristo Jesús. Eso es lo que nos espera. Pero hay algo más, que son las bodas del Cordero, pero por falta de tiempo lo vamos a dejar para el próximo programa. Dios les bendiga a todos. Para oración, 956-502-8944.
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Así es, en este momento son las 6:26. Recuerde que de 6:30 a 7, el bonito programa Luz, una linterna en medio del desierto, con nuestro hermano Modesto desde León, desde Taylor, Texas. Esto es por vía internet. Miren, nos hablaron, nos dijeron, hermano, quiero que me ponga los consejos de mi abuelo. ¿Quién lo canta? Y si usted tiene que saber, dice que lo sabe a todos. Bueno, claro que sí, ya lo encontramos. Se titula Consejos de mi abuelito, Giovanna Leal. Así, hermano, lo canta Giovanna Leal, ¿eh? Consejos de mi abuelito.

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1: Dales, hermano, por la práctica de abortos y todo eso, eso va a ocurrir, va a seguir ocurriendo. Necesitamos gente, hermano, que se levante para trastornar el mundo de una manera diferente, de una forma donde la gente se quede sorprendida, porque no saben realmente lo que es el poder de Dios. La mayoría de las personas acuden a las iglesias, hermano, pero con una capa de religiosidad, se la quitan cuando salen. Y ese es el problema que está ocurriendo el día de hoy. No trastornan al mundo, los trastornados son ellos, hermano. ¿Por qué razón? Porque no pueden lograr sus objetivos. Piensan, hermano amado, que con tener a Dios en la mente, con eso ellos pueden cambiar la sociedad y el mundo que los rodea. Con eso pueden convertir a su familia. Con eso pueden alcanzar la paz mental, la paz espiritual y la vida eterna. Estamos en un serio problema el día de hoy. Por eso, mi amado oyente, es importante que usted tome cartas en el asunto y diga hasta aquí, como lo hizo Gedeón hasta aquí, y como lo hizo Josué cuando dijo, yo y mi casa serviremos a Jehová. Si ustedes quieren andar detrás de los ídolos y andar detrás de todas esas cosas que anduvieron sus padres, háganlo, pero yo y mi casa serviremos a Jehová. Nada depende de Dios aquí, hermano. Nada depende de la palabra de Dios ya. Ya Él nos dio su palabra, Él nos dio sus promesas. Él ya nos dio la bendición. Depende de nosotros. Él está esperando que nosotros nos movamos. Ya no depende de Dios. Él cuando le dijo a Felipe, baja, levántate, y él se levantó y baja al camino que desciende de Jerusalén a Gaza. Hermano, Él hizo eso. Se levantó, y a él dijo, levántate. A Josué le dijo, atrévete, sé valiente, no tengas miedo. A Gedeón le dijo, varón esforzado y valiente. En otras palabras, hermano, lo que el mundo requiere el día de hoy es que haya hombres y mujeres que aprendan a escuchar la voz de Dios, que aprendan a obedecer la voz de Dios, que aprendan a caminar al ritmo de Dios, hermanos amados, y que aprendamos a hablar el idioma de Dios. El idioma de Dios, hermano, es el amor. Es la única forma de poder conquistar un mundo perdido el día de hoy. Debemos cambiar nuestra mentalidad. El apóstol Pablo era un asesino, era una persona mala. Pero en el momento que encontró a Cristo, le dijo, hermano, que quería caminar en su voluntad. Y así lo hizo hasta la muerte, hasta que le cortaron la cabeza. Pedro y Juan, hermano, y los apóstoles Andrés y Jacobo eran hombres de negocios, pero cuando se entregaron a Cristo dejaron todo porque querían un cambio radical, hermano, para ellos, para sus corazones, para sus familias y para su pueblo. Querían levantarse, hermanos, ellos como una bandera que blondea el aire, hermano, el viento, para llamar a la gente a un cambio radical. La Biblia dice que cuando Pedro caminaba, la sombra de Pedro, hermano, sanaba a los enfermos. La Biblia dice que cuando Pablo estaba predicando, le arrancaban, hermano, la capa que traía y los paños que él usaba. Y con esos, hermano, sanaban a los enfermos. Era una cosa tremenda. Por eso, hermano, el mundo necesita a alguien que le crea a Dios. Alguien que crea su palabra. Alguien que crea, hermano, a sus promesas, y que estemos dispuestos, hermano, a decir, vamos a trastornar el mundo. Un muchacho despeinado, hermano, hace muchos años, llamado Moody, llegó a un lugar, hermanos, y se quedó impresionado cuando aquel pastor estaba predicando, aquel maestro estaba enseñando una escuela dominical. Y él dijo, Dios necesita hombres que trastornen el mundo. Dios necesita hombres que quieran ser diferentes y ponerse en las manos de Dios para ser usados. Y la Biblia dice, hermano, perdón, la historia dice que Moody se bajó de su asiento y se paró al frente sin que nadie lo siguiera. Y dijo, yo seré ese hombre que hará la diferencia en el mundo. Hermano, y al final de su vida, las estadísticas dicen, hermano, que más de 1,000,000 de personas, en aquel tiempo que no había aviones, hermano, Oyeron la palabra de Dios de labios de él, hermano, porque ese era el trabajo, predicar a Jesucristo. Y donde quiera que ellos llegaban, hermano, había cambios, pero cambios radicales. Como que la luz se encendía, como que ahí estaba la lámpara, pero apagada. Ahí estaba la luz, pero no estaba encendida. Y cuando ellos llegaban, hermano, esta luz resplandecía. Que cuando nosotros lleguemos a casa, hermano amado, después de un culto de oración, de un servicio, hermano, después de haber estado en la presencia de Dios, después de haber prestado atención a la palabra que se predica, nos dispongamos a decir: yo voy a caminar de una manera diferente, voy a pensar de una forma diferente, voy a actuar de una forma diferente, voy a pelear de una forma diferente. Ya pelearé, no correré, no huiré, no me quedaré estático, sino que haré aquello que Dios me diga que haga a través de su palabra, rigiendo mi conciencia. Así que, mis amados hermanos, es importante. Livingstone, hermano, llegó a cierto lugar una vez y le dieron oportunidad de predicar. Y él dijo, hermano, cuando él se subió a la plataforma, no pudo predicar. Se quedó callado y empezó a llorar porque no sabía cómo predicar. Y el pastor de aquel lugar, hermano, vino y lo abrazó y le dijo: no te preocupes, David. Es muy posible que tú no puedas ser predicador, pero puedes ser médico. Así que estudia para médico. Y él se preparó para ser un médico. Y él terminó su vida siendo un doctor misionero, hermano, en los campos selváticos. O sea, en otras palabras, hermano, todos tenemos una arma que está guardada dentro de nuestro propio yo personal, pero tenemos que descubrirlo. Tenemos que preguntarle a Dios, hermano, en qué lugar, cómo, de qué forma la vamos a usar para ser personas que trastornan el mundo, que cambian literalmente, hermano, la atmósfera donde ellos llegan. Cuando papá llega a casa es como si fuera una luz. Aunque usted no lo crea, el padre representa a Dios, hermano. Cuando el padre llega a casa, ha llegado la solución a los problemas, ha llegado la provisión, ha llegado el que brinda amor, respeto, consideración, condescendencia. El que da provisión. Ha llegado alguien, hermano, que refleja en realidad la esencia de la presencia de Dios en su vida. Cuando mami llega, cuando mami habla, es como una trompeta, hermano, que alerta de que ahí está Dios representado por una mujer verdadera que está dispuesta a trastornar el mundo. Por eso es importante, hermano amado, que cada una de aquellas personas que me escuchan a través de estos medios sepa que realmente, hermano, usted tiene un poder en su mano. La Biblia dice que el poder de la vida y la muerte está en nuestra lengua, nuestra forma de hablar. Eso dice todo. Hablemos positivamente. Digamos: nomás porque yo llegué se acabó el problema. Aquí hay una solución. Vamos a arreglarlo. No podemos, es muy grave la cosa. Pues entonces tomémonos de manos, oremos a Dios, busquemos a Dios, leamos una porción de la Escritura. O pidamos un consejo a una persona sabia, pero no hagamos lo primero que viene a nuestras mentes. Tenemos una gran responsabilidad, no solamente individual, pero también con nuestros cónyuges, familias, vecinos, nuestra sociedad, hermanos amados. Así que es muy importante que cada uno de nosotros diga: yo me voy a preparar para trastornar al mundo, o trastornar mi pueblo, o trastornar mi nación, mis amados hermanos. Pero ¿cuándo es, hermano, cuando podemos comenzar a trastornar? ¿Y cómo? ¿De qué forma? ¿Cuáles son las primeras cosas importantes, hermano? ¿Cuáles son nuestras armas? La presencia de Dios. Debemos de buscar la presencia de Dios. Jesús mismo le dijo a los discípulos, hermano, cuando ellos se enojaron con él porque estaba regañándolos, y se comenzaron a ir, y Jesús le dijo a los discípulos: mira, si se quieren ir ustedes también. Y ellos dijeron algo certero: ¿a quién iremos si solamente tú tienes palabras de vida eterna? Hermano, Jesús le dijo a los discípulos: sin mí nada podéis hacer. Y no es arrogancia, es la verdad, es la realidad, mi amado hermano. Sin Cristo nada podemos hacer. Cuando él llegaba, el enfermo, hermano, sanaba, el paralítico caminaba, el ciego veía, el sordo oía, hermano, el leproso era limpiado. Todo cambiaba cuando Jesús llegaba, porque el mundo se trastornaba. No podían los demonios, hermano. Cuando llegó con el gadareno, cuando él llegó, todo se tornó en luz. El mismo gadareno cayó de rodillas frente a él y le decía, ¿por qué nos atormentas antes de tiempo? Conocían que era eterno, conocían que era él, el Hijo de Dios, conocían que él traía una comisión de parte de Dios, hermano. Conocían que él tenía, en él residía el poder y la autoridad, pero también como hombre y como Dios, él tenía que buscar una relación continua con su Señor, con su Dios, con el Padre que está sentado en su trono. Por eso él cada día lo buscaba a través de la oración, cada noche buscaba la unción, cada noche el Señor, hermano, recibía su comisión para qué va a ser el día próximo. La mayoría de nosotros, si no buscamos en realidad, hermano, esa presencia de Dios, vamos a tener siempre los mismos problemas. No va a pasar lo mismo que el pueblo de Israel, 2 años, hermano, caminando en el mismo lugar. Nunca avanzaron. Ellos podían haber llegado de acuerdo a los estadistas, porque yo no conozco, ni siquiera he ido nunca para allá. Pero dicen que podían haber llegado en 2 meses, en 6 meses o en 2 años. Hermano, pues se aventaron 40 años para llegar a la tierra prometida. Usted se puede imaginar, hermano, cómo andaban ellos. Ellos no eran conquistadores, pero Dios les demostró quién era él. Porque tan pronto ellos tuvieron la necesidad de que se abriera una carretera, se abrió el Mar Rojo. Cuando vino el frío, ahí estaba la columna de fuego. Cuando venía el sol candente durante el día en los desiertos, hermano, ahí estaba la nube. Cuando venían los enemigos a atacar, Dios, hermano, hasta granizo les aventaba a esa gente, hermano. Nuestro Dios es maravilloso. Se trata de nosotros, no se trata de Dios. No se trata de Dios. Dios está listo, hermano. Por eso le dijo a Jeremías, clama a mí, yo te responderé. Estoy listo para actuar, estoy listo para oír, estoy listo para levantarme, estoy listo. Por eso cuando Pablo y Silas comenzaron a orar y a cantar a Dios, él se levantó, hermano. Y la tierra tembló cuando ellos cantaron y adoraron a Jesús. Aquí en medio de la oposición, en medio del problema, en medio de las amenazas de muerte. No podemos ser cobardes, señoras y señores. Cualquiera que me esté escuchando a través de este medio, no podemos ser cobardes. Siempre hemos dependido de alguien más. Somos el paralítico del barrio. Somos el cojo que no puede caminar. Siempre tenemos que andar pidiendo a alguien, hermano, de favor, un poquito de cariño, un poquito de amor, por favor. Ya tengamos orgullo personal, hermano. Usted no necesita mensajeros. Usted lo que necesita es acercarse al Padre. Él está aquí en esta noche. Él está

No me quiero levantar. El problema es que tengo miedo. El problema es que pienso que Dios no me ama. El problema es que pienso que me rechaza. El problema es que así me tocó. Esa es mi estrella. Así me tocó la suerte. Nadie me quiere. Como dice la canción, pues de mí ya ni Dios se acuerda siquiera. Eso no es así, hermano. Eso no es así. El apóstol Pablo y Silas comenzaron a cantar y Dios descendió en aquel lugar. Ya dejemos de caminar, hermano, basado en lo que alguien más nos dice, en lo que oímos que alguien más piensa de nosotros. Dejemos de basarnos a eso, hermano, y caminemos en la voluntad de Dios. Pregúntele a Dios qué quiere que yo haga ahora. El apóstol Pablo no se lo mandó decir, lo miró de frente, hermano, y le dijo, ¿qué quieres que yo haga? Después de que te conocí, ahora quiero que tú me digas quién, qué quieres que haga, porque antes lo mandaba la gente a matar, ahora lo mandó a dar vida, señoras y señores. Así que muy importante, hermano. Dios necesita llenar a cada creyente de su presencia, hermano. La gran mayoría de la gente cae en un círculo vicioso, hermano. En un círculo vicioso. Si nadie me mueve, no me muevo. Si nadie me dice qué haga, no hago nada. Si nadie me dice que me levante, no me levanto. ¿Sabe? A nuestra casa, hermano, nos han visitado personas. Personas, sobre todo jóvenes. Hermano, y cuando Mari está cocinando algo, ¿sabe lo que hacen esas personas? Se acercan de volada. ¿Qué le ayudo? ¿Qué corto? Tomate, cebolla, chile. ¿Qué corto aquí? ¿Qué está haciendo? ¿Qué quiere que le ayude? Y al final lavan vasijas y dejan la cocina limpia. Y no estoy diciendo, hermano, lo invito a que vaya después de comida para que haga el trabajo. Lo que quiero decir es que en la iglesia es lo mismo, hermano. En la iglesia podemos ver realmente, hermano, las necesidades que existen y hay que hacerlas. Hay que recuperar nuestro yo personal, nuestro orgullo personal. Orgullo no es arrogancia. Orgullo personal, hermano. Nuestro orgullo personal, hermano, se llama dignidad. Y cuando venimos a Cristo con ese orgullo personal, ya lo llevamos a la cruz. Ese orgullo personal nos hace hombres y mujeres con una gran visión, hermano. Somos visionarios y sentimos una gran carga por la obra de Dios. Vemos la necesidad y vamos a lanzarnos con todo, hermano, hasta terminar la obra de Dios. Así que es muy importante, hermano, que nosotros nos transformemos en un trastornador de mundos, hermano. Así que en esta noche, mis amados hermanos, no vamos a dejar que nada invada nuestra vida ya. No vamos a dejar que pensamientos de iniquidad, hermano, vengan a trastornar nuestras mentes. Que nuestra arrogancia, orgullo o espíritu de anarquía nos controle, hermano. Y nos rebelemos en contra de nuestro Dios sin darnos cuenta. En contra de su palabra sin darnos cuenta. Hagamos lo que tenemos que hacer. Si yo quiero ser un vencedor, ¿en quién tengo que pensar? Cualquiera dijera, pues en mi esposa, en mis hijos, no, hermano. Tienes que pensar en ti, tú eres el hombre. Tú tienes que estar fuerte, tienes que estar lúcido, tienes que ser conocedor, tienes que ser inteligente, tienes que ser sabio. Como decía lo que leí en este libro de liderazgo, hermano, que me impresionó. Me traje el libro este de mi arsenal para acá, para la oficina. Cuando decía, inteligencia es saber que este es un tomate. Sabiduría es saber que este tomate no lo puedes echar en el cóctel de fruta, porque te lo echa a perder. Nosotros sabemos para qué es cada cosa, hermano. Así que cada cosa la usamos, cada cosa con su cosa, como decían los viejitos, hermano. No podemos hacer nosotros las cosas a nuestra manera. Cada cosa va en su lugar. Y usted y yo nacimos para ser vencedores. No nacimos para hacer pelotas de fútbol aunque estemos gorditos. No es el plan de Dios. El plan de Dios, hermano, es que usted y yo seamos vencedores. Que usted y yo emprendamos, hermano, un reto de cambiar las cosas en nuestro entorno. Todo esto va a cambiar en la casa, todo esto va a cambiar en la iglesia, todo esto va a cambiar en mi barrio, en mi comunidad. Todo esto va a cambiar porque yo me voy a meter para hacer la obra de Dios. ¿Y qué es lo primero que debo de hacer? Piensa en ti, hermano. Piensa en lo que has perdido. Piensa en lo que la gente piensa, que somos débiles.
No era eso realmente lo que pensaba, hermano.

0: equipo de Nehemías cuando estaban construyendo los muros. Si viene una zorra y se sube ahí, se las destruye. Se burlaban, hermanos, Sanbalat y Tobías. Pero ellos no escuchaban esas cosas. Ellos decían, nos vamos a levantar, nos vamos a levantar. Visualiza, hermano, lo que quieres ser. Cambia de mentalidad. Tú no naciste para ser drogadicto ni alcohólico. Tú no naciste para estar entre los basureros, hermano. Tú naciste para ser rey, porque la Biblia dice que nosotros somos reyes y sacerdotes y reinaremos juntamente con Cristo. Comencemos con sabiduría a caminar en la voluntad de Dios, hermano. Trastornemos nuestro entorno, que cuando tú llegues no digas, ay, ya llegó este brother, sino que digan, ya llegó el hermano, la solución ya llegó. Ya llegó el apoyo, ya llegó la ayuda, ya llegó el consejo sabio, ya llegó la solución al problema. Amado hermano, trastornemos el mundo de esa manera, pero no lo podemos hacer sin la presencia de Dios. Es por esa razón que Jesús les dijo bien claro en el capítulo 1, verso 8, hermano, del libro de los Hechos a los discípulos: no salgan de Jerusalén hasta que sean llenos del Espíritu Santo. No salgan de Jerusalén hasta que sean llenos del Espíritu Santo. Y eso es lo que tenemos que hacer. Esa es la presencia de Dios en nosotros. Y le dijo a los discípulos, hermano, cuando el Espíritu de verdad venga, Él los guiará a toda verdad y a toda justicia. Y cuando estén en los tribunales o frente a la fiscalía, donde lo estén acusando, Él les dirá lo que tienen que hacer. Cuando el apóstol Pablo, hermano, quiso ir a Bitinia a predicar, se lo impidió el Señor. Y cuando quiso ir a Asia, también se lo impidió. Pero cuando tuvo la revelación del varón macedonio, hermano, él ya no habló nada. El Espíritu no dijo nada ya. Él entendió que había que ir allá. Y levantó una de las iglesias más poderosas, hermano, espiritualmente, y que apoyaban económicamente. Era una de las iglesias más pobres en esa región, hermano. Pero sin embargo, los que más amaban a Pablo y su ministerio, y donde quiera que Pablo llegaba, le llegaba una ofrendita de estos hermanos con mucho cariño, porque llegó el hombre, hermano, y trastornó aquel asunto allí. Es que de eso se trata, hermano, de eso se trata, de que cambiemos de mentalidad, de que digamos, de aquí en adelante ya mi familia no va a ser igual. No, señor, si el diablo está bien, hermano, el diablo destruyó a la familia de Job. No podemos permitir nosotros, hermano, que el enemigo se tome estas libertades de estar a nuestra casa como le da su mucha gana. Y mire, porque me recuerdo de esta pequeña fábula, porque debe ser una fábula, no creo que sea cierto, pero que un hombre llegó y quería comprar, él quería vender una casa y alguien llegó y la dijo, yo te la compro, ¿cuánto quieres? Se la daba barata, hermano, y él dijo, está bien, nada más hay una cosa, te vendo toda la casa menos este clavito que está aquí en la sala. Pero ¿por qué el clavito? Pues llévatelo. No, es que aquí yo cuelgo mi sombrero en este clavito, entonces te vendo la casa, pero el clavito no. Ah, pues qué tanto, ¿verdad? Y compró la casa, las 12 de la noche llegaba. ¿Qué pasó? Vengo a colgar mi sombrero. Tenía que abrir la puerta, no tenía llave, no era el dueño ya, solamente el clavito. Y a la hora que le daba su gana, entraba. Entraba y salía, colgaba. Vengo por mi sombrero en la mañana temprano, después de haberlo desvelado, por haber ido a colgar su sombrero. Es lo que hace el diablo con nosotros, hermano. Ya quita esa virgencita, ya quita ese monito, ya quita esas basuras de allí, hermano, que no hacen nada bueno para ti, porque ese es el clavito del diablo. Ya quita esa fotografía, hermano, de ese mono, de lo que sea, hermano. He ido a casas donde la gente ni cuenta se da que tiene literatura, hermano, que es literatura diabólica. Y yo les quito los libros, yo no les digo, hermano, me lo llevo, ¿cómo ve? No, no se lo voy a dar, señora. Me lo llevo conmigo, esto es basura. Esto no le conviene tenerlo. Tienen el clavito así. ¿Cuándo? Hermano, los trastornados somos nosotros. Ay, me duele la cabeza. Ay, me duele el vientre. Ay, me duele la espalda. Ay, me duele las piernas. Ay, me duele. Todo nos duele. Y es que ese tremendo clavito, hermano, hay que tirarlo a la basura. Y hay que invitar a Jesús. Mira, venga, venga, venga. Venga, Jesús. Venga, Jesús. Y cuando usted y yo le decimos a Cristo que llegue a nuestro entorno, hermano, Él va a venir, personalmente viene a través del Espíritu Santo. Pero, hermano amado, Él se queda adentro y todavía de pilón afuera le pone dos ángeles guerreros con espada desenvainada y esperando, hermano, a ver qué va a llegar, a ver a quién mandan ahora para destruir aquí. Cuando ya llegamos nosotros, cuando ya está Dios ahí, cuando Dios ya te está dirigiendo. Por eso, después de que se rebeló el pueblo de Israel, hermano, contra Dios, y hizo aquel becerro de oro, le dijo Dios a Moisés: Moisés, mi ángel irá contigo, pero yo no voy, porque no quiero que me hagan enojar, voy a raer esta gente de la tierra. Es más, la voy a matar de una vez, le dijo. La voy a raer de la tierra, te la voy a quitar y te daré un pueblo santo, un pueblo bueno, un pueblo que me sirva. Y este, como buen líder, le dijo: no, Señor, no lo hagas eso. ¿Cómo lo vas a hacer? ¿Cómo vas a matar a esta gente? ¿Qué van a pensar tus enemigos? Escuche, hermano, lo que es realmente un padre de familia responsable. ¿Qué van a decir nuestros enemigos? Que nuestro Dios nada más nos sacó de Egipto y no nos pudo llevar a la tierra prometida. No pudo cumplir su promesa. No pudo hacer lo que Él nos dijo que haría por nosotros. Ellos van a hablar de ti. Y yo no quiero que pase eso. Porque a mi Dios se le respeta. Y eso tenemos que pensarlo, hermano. Por eso David vio al gigante mastodonte aquel y no le tuvo miedo, hermano. Le dijo: tú estás frito, papá, porque tú has blasfemado en contra del Dios Todopoderoso, del general de los ejércitos de Israel. Y yo te voy a cortar la cabeza y voy a entregar tu cuerpo a las aves de los cielos y a las fieras del campo. Y todo este pueblo sabrá que hay Dios en Israel. Ahora salgamos de aquí diciendo: de aquí en adelante mi esposa sabrá que hay un hombre de Dios en la casa. Mis hijos sabrán que hay una mujer de Dios en la casa. Mis padres sabrán que hay un muchacho de Dios en la casa. Y cuando tú te levantas y te pones delante de Dios, hermano, Dios te oye. Dios inclina su oído. Dios extiende su brazo. Porque el brazo de Jehová no se ha cortado para salvar. Hermano, necesitamos empezar a trastornar nuestro entorno. No, pues nos manejan las circunstancias a nosotros. No, le dijo Moisés: ¿sabes qué, Señor? Mira, te voy a decir una cosa y te la digo desde ya. Porque Moisés era un hombre de palabra, hermano, y Dios lo sabía. ¿Se imagina usted a Dios respetándolo a usted, hermano? Respetando su decisión. Pues, ¿qué es lo que quieres hacer, hijito? Quiero hacer esto, Señor. Tú nomás dame la gracia, la fuerza, la dirección. Tú nomás dame el plano, y yo soy el conquistador. Tú estate allí, yo te voy a adorar, te voy a servir. Voy a darte gloria, honor, reconocimiento. Stay. I will do it myself. Yo lo voy a hacer. ¿Sabe lo que le dijo Moisés cuando le dijo que iba a destruir, hermano, al pueblo? Dijo: ¿sabes qué? No, no lo hagas. Y si lo haces, quita mi nombre del libro de la vida. Ráelo, quítalo. Dijo: yo voy a castigar al que peca contra mí. Tú no lo has hecho, pues entonces el pueblo tampoco. Tienes que perdonarlo, porque yo necesito llevarlo al lugar donde tú desde el principio pensaste llevarlo. Pero si lo vas a matar, quita mi nombre del libro de la vida. ¡Qué atrevimiento, hermano! No lo hizo Dios. Y después de haber violado esos preceptos, estatutos, decretos, mandamientos y ordenanzas, todo lo que Dios había dicho en las tablas, que las tuvo que quebrar aquel hombre, ya había quebrado todo eso, ya habían quebrado la ley de Dios. Entonces, dijo: mi ángel va a ir contigo, pero yo no. Dijo: ¿sabes qué? Una cosa, Señor, si tú no vas conmigo, yo no voy. Aquí hay un mensaje, hermano. Hay un mensaje claro. Si tú no vas, yo no voy. Yo iría a una cantina, Dios no va a ir. Dios no va a ir. Yo iría a las drogas, Dios no va a ir. Yo iría a pelearme con mi marido y a pegarle a todo mundo. No, yo no lo voy a hacer porque Dios no va a estar conmigo. No sé si me estoy explicando, hermano, pero tenemos que tener cuidado. Si tú no vas conmigo, yo no voy. Cuando Él vaya, tú vas a caminar en su voluntad. Vas a hacer lo que Él dice, lo que Él quiere, lo que Él desea, lo que Él ambiciona para ti. Porque Él tiene planes, hermano, en la eternidad, los tiene para ti. Y nosotros nos sentimos derrotados. El diablo todavía ni nos ataca, ya estamos ahí como las hormiguitas hechas bola. No, hermano, levante la cabeza. ¿Qué le pasa? Usted es alguien grande. Y entre más te atacas porque te tiene miedo. Las víboras te tiran a morder porque te tienen miedo. Los perros te ladran, te tienen miedo. Y hermano, así. Y hace un ruido para que sepa, aquí estoy, no te metas en mi lugar porque voy a verme en la necesidad de atacarte y no quiero morir. El diablo nunca ataca, hermano, sin permiso de Dios. Dígale a Dios, Señor, mi entorno tiene que cambiar, pero yo necesito tu presencia. Pero para eso, hermano, necesitamos hacer una cosita bien facilita. Yo digo que es facilita. Tienes que convertirte, hermano. Tienes que convertirte. No es lo que yo le digo a Dios. No es lo que yo le prometo a Dios. No es lo que yo hablo, hermano, en una oración. Vale más el silencio que mil palabras vacías, huecas y sin sentido. Es mejor estar ahí postrado delante de Él sin hablar, porque no sabes qué decir. Estar hablando, hermano, y no cumplir absolutamente nada de lo que vamos a decir. Necesitamos convertirnos. Necesitamos convertirnos, hermano, en la persona que Dios quiere que seamos y dejarlo a Él trabajar en nosotros. Él quiere hacer de ti, hermano, un gran hombre. Él quiere hacer de tu familia una gran familia. Quiere que tú levantes, hermano, Nisi, Gabán Nisi, que tú levantes la bandera donde quiera que vayas, la bandera de Jehová, la bandera de Dios. Eso es muy importante y cada uno de nosotros necesita hacer eso para trastornar su medio ambiente.
1: Bueno, si escuchamos el bonito programa, una linterna medio del desierto, sí, desde Tyler, Texas, vía internet. 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Así lo escuchará usted próximo jueves de 6:30 a 7:00 p.m.
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